¿Qué onda con las hash? Cada día llegan con rolas más llegadoras, ¿no? Y de pronto uno va desmenuzando la letra y dices, a ver, Hannah, Ashley, ¿quién les hizo tanto daño? No, mentira. 6:08, familia, arrancando la hora 60,000. ¡Buenísimas! Y chulísimas tardes para todos. Evidentemente, continuamos contigo con un montón de actitud en jornada maratónica, celebrando además el Día del Locutor. Andamos de fiesta, andamos felices de la vida y evidentemente, esta celebración también la compartimos contigo, porque del otro lado de la bocina, tú enciendes la radio y nos permites entrar a tu casa, ir ahí contigo en el auto. Amo ser su copiloto. Me fascina acompañarte mientras cocinas, mientras estás en la aldea Godín, terminaste una reunión, estás de malas y escuchas una canción que te hace sonreír, que te pone de buenas, que en automático te pinta una sonrisa también en el rostro. Y eso está padrísimo. Entonces, la magia de la radio la creamos juntos, porque si tú no existes, mi trabajo no tiene sentido. Muchísimas gracias por estar siempre del otro lado y por recibir también esa energía y por compartir y, por supuesto, hacer este feedback que definitivamente tanto amamos. Así que gracias por estar aquí. Gracias, familia. Ya las 6:09 a través de Radio Disney 95.7. Y aprovechamos para invitarte a que sigas reportándote donde andas. 771-4731-957 está disponible para ti. Así que hoy queremos saludarte. Ya llegó Lazo. Tu Luna.

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6:17 a través de Radio Disney con 18 acaba de cambiar en este preciso instante. Y hoy te preguntamos qué onda. En el veredicto de lunes, seguimos con la pregunta: ¿mi pareja debe saber cuánto ganó? Inciso A, sí, porque es tener confianza y ser un equipo en los gastos. Inciso B, tal vez, para saber en este tenor cómo dividirnos los gastos. Y C, no. Es mi privacidad y no hay necesidad alguna. Ahora, imaginemos que uno gana unos 15,000 al mes y el otro gana 50,000. Los que dicen sí debe saberlo argumentan que solamente conociendo la realidad económica de cada uno pueden establecer, en este caso, acuerdos, llamémoslo así, justos, ¿no? No sería lo mismo pedirle a quien gana 15,000 que aporte la misma cantidad que a alguien que gana 50,000, ¿no? Estás triplicando el sueldo y poquito más, un piquito. Además, no olvidemos que en una pareja también existen aportaciones que no son económicas. Cuidar a los hijos, encargarse de la casa o apoyar profesionalmente al otro, por supuesto, también tienen valor. La pregunta es, en este sentido, ¿tu pareja debe saber cuánto ganas?

0: 6:30 es música de Cat's Eye a través de Radio Disney 95.7. Oye, ¿y qué pasa allá afuera? ¿Qué pasa en las calles de la ciudad? En este momento hagamos un escaneo express.
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0: Resulta que vas a encontrar tráfico muy pesado en Viaducto Nuevo Hidalgo. Vas a tardar aproximadamente 6 minutos en cruzar este tramo desde Avenida Madero hasta la calle de Ángela Barrientos. Te recomendamos que tomes precauciones. Las calles aledañas al centro empiezan a estar cerradas para que lo consideres, por favor.
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1: Estar en bici, pasear a las mascotas y claro, aproveche la tarde. La verdad es que está bastante, bastante bien. 6:44 y seguimos, por supuesto, con el veredicto del lunes. ¿Privacidad o mentira? Llegamos justamente a otro punto del veredicto del lunes y aquí puede estar la verdadera razón de muchas discusiones. ¿Qué pasa si tu pareja te miente sobre cuánto gana? ¡Ah, no mientan! Entonces, quizá el verdadero problema no es cuánto gana cada uno, sino cómo deciden compartir lo que tienen, ¿no? El por qué sí debe decirlo es claro. Si tienen una relación seria y existen gastos o responsabilidades compartidas, ocultar información económica, pues puede llegar a afectar, ¿no? Otros dicen que no porque invade además la privacidad y libertad financiera del otro. ¿Tú qué opinas al respecto? Lo más importante es tu opinión. ¿Usted qué haría? A ver, yo quiero cantar.
2: ¿Usted qué haría? ¿Usted qué haría?
1: No lo sé.
2: ¿Usted qué haría?
1: ¡Ah, qué cosa tan crazy! Pero tu opinión definitivamente es la que queremos leer y escuchar, ¿vale? Además, recuerda que todo se mantiene bajo el anonimato, entonces nadie sabrá. ¿Qué fuiste tú?

0: Ya a las 6:53. ¿Y quién dijo flojera? Nosotros seguimos acompañándote hasta las 9 de la noche, ¿eh? De aquí nadie se va, todos salimos juntos, ¿ok? 6:53. Oye, atención, porque se regresa a clase, se disfruta más con el 95.7. La Ruta RD, evidentemente, está lista para llevarte mochilas, así que prepárate porque la próxima podría ser para ti. Si quieres participar, necesitas primero tu RD Pass, ¿vale? Enviando un mensaje a tu conexión, ya nosotros te ayudamos, pero recuerda que también puedes decidir dónde llega la Ruta RD. Nos mandas tu sugerencia y ya nos dices en qué punto quieres encontrarnos, ¿vale? Recuerda, consigue tu RD Pass, sugiere tu punto y pendiente del 95.7. Ya a las 6:54, ya llegó la Rosalía a tu radio, así que es momento de ponerte a cantar. Eso se llama Con Altura, en tu radio. Ya a las 6:54, Pachuca. Ahora sí podemos decir ya buenas noches, ¿verdad? Toma, buenas noches, Pachuca. Buenas noches, mundo.
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2: Son las 7.
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4: ¿Qué tal Radio Disney? ¿Me pueden poner Steel con Karol G y Bruno Mars? Gracias y un saludo a todos en cabina.

Karol G junto a Bruno Mars cantando para ti esto que se llama Still. Ya a las 7:06 a través del 95.7 de tu radio. Aquí inicia, señoras y señores, la hora 70,000. No, bueno, con... De verdad, somos unas auténticas máquinas de chambeo. En definitiva, 7:06 de este 14 de septiembre del 2026. La temperatura en la ciudad, 16 grados. Y bueno, nosotros te seguimos acompañando completamente en vivo. Yo soy Bricia Solís, me encanta saludarte, acompañarte esta noche e invitarte además a que te reportes. Queremos leerte, escucharte en el 771-4731-957. Y prepárate, Tete. En esta hora tenemos el detrás de ¿qué canción vamos a tener bajo la lupa? Quédate para que lo descubras. Y ahora es momento de enviar a escena a Michael Jackson y disfrutar su música. Ya llegó con esto que se llama Malo, el rey del pop. Y a las 7:07. No necesita presentación, pero ¿sabes qué necesita? Volumen elevado. Sí, por favor. Venga, disfrútalo.

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Y si te quedas hasta las 9, ¡ah, verdad! Muchísimas gracias, familia, por la sintonía. Y hemos llegado a uno de mis momentos favoritos del... pues, de este espacio, obviamente. Es momento del detrás de. Y hoy vamos a hablar de una canción que seguramente muchos de ustedes han escuchado alguna vez. ¿Sabes? Es de esas canciones que cuando empiezan a sonar inmediatamente nos transportan a finales de los años 90. Una canción intensa, ¿sí? Pero también tiene su toque romántico. Una canción dramática y sobre todo muy especial por la historia que existe detrás de sus intérpretes. Estamos hablando de No Me Ames, el famoso dueto de Jennifer López y Marc Anthony. Y lo curioso, ¿sabes?, de esta historia es que cuando esta canción fue grabada, Jennifer y Marc todavía no eran la pareja que años después conoceríamos. En aquel momento eran simplemente dos artistas que estaban comenzando a cruzar sus caminos dentro de la industria musical. Sin embargo, con el paso del tiempo, aquella colaboración terminaría adquiriendo un significado completamente diferente para los dos. Para entender la historia, tenemos que regresar a los años 90. Jennifer López estaba comenzando a construir su carrera como cantante. De hecho, ¿sabes? Ella estaba preparando lo que sería su primer álbum de estudio, On the Six. Un disco que marcaría el comienzo de una nueva etapa en su carrera y que posteriormente se convertiría en uno de los trabajos más importantes de su trayectoria. Por otro lado, Marc Anthony pues ya tenía una carrera bastante consolidada dentro de la música latina. Había comenzado a destacar especialmente dentro de la música tropical y la salsa, y su voz ya era reconocida por millones de personas. La letra de No Me Ames presenta esa conversación entre dos personas que están viviendo, ay, una relación profundamente complicada. No es simplemente una canción en la que dos personas dicen que se aman y que quieren estar juntas. ¡No! Al contrario, existe una especie de lucha emocional. Uno de los personajes parece intentar convencer al otro de que no lo ame, de que se aleje, de que no siga adelante con ese sentimiento, porque la relación pues puede terminar provocando dolor. Y eso es precisamente lo que hace que la canción sea tan poderosa. Por eso, No Me Ames terminó convirtiéndose en algo más que un simple dueto. Para el público representa una canción romántica de finales de los 90, pero para quienes conocen la historia de sus intérpretes, tiene una dimensión mucho más curiosa. Dos personas que cantaron sobre un amor imposible terminaron viviendo su propia historia de amor en la vida real. Cuando Marc canta y Jennifer responde, es difícil no pensar en todo lo que sucedió después. La canción habla de dos personas que tienen miedo de perderse, de alguien que intenta proteger al otro del sufrimiento y de un amor que parece condenado a terminar. Sin embargo, en la vida real, ellos sí decidieron intentarlo. Y aunque su historia finalmente no terminó como una película romántica, quedó registrada para siempre en canciones como No Me Ames. Así que, ahora que escuches nuevamente estos primeros acordes, recuerda que detrás de esta canción existe una historia que parece decir No Me Ames. Después de escuchar esto, te prometo, esta canción ya no suena igual. No Me Ames en tu radio. El detrás de... él.

Ok, música del Fercho. Bueno, de Fade, yes, Fade. Ah, ¿son de qué? Ya las 7:36, Pachuca, buenísimas y chulísimas noches. ¿Cómo están todos? Espero que súper bien, disfrutando, por supuesto, la noche. Y además, ya con los preparativos, ¿verdad? Para el día de mañana. Recuerden que las principales calles, o bueno, el principal o el primer cuadro de la ciudad se encuentra cerrado para que, evidentemente, también tomes tus precauciones, ¿vale? Y en este tenor puedas apostarle a vías alternas. Ya a las 7:36, esto se llama Girl Like Me. 7:37.

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escucha se llama Bird Time, ya a las 7:49 a través del 95.7 y a nosotros no se nos acaba la pila, ¿eh? Seguimos acompañándote con energía y ahora en este camino a casa. Ay, una semana completamente diferente, ¿no? Una semana que incluye puentes, sí, el miércoles vamos a andar descansando. Pero aparte de todo, días muy mexicanos, muy especiales, de mucha festividad, entonces

digamos que la semana se va a sentir cortita, ¿vale? Pero bueno, si ya saliste del trabajo, vas camino a casa, te topaste con tráfico, o tuviste un día complicado, discutiste en la escuela, en el trabajo, o con tu pareja, ay, inhala, exhala, mañana primero Dios será otro día, y un día también para festejar, para celebrar, así que ánimo, aquí te acompañamos en este camino a casa. Queremos regalarte esta canción, así que por favor disfrútala, que sea una canción que te ponga de buenas y que te haga cantar a todo pulmón mientras manejas a casa, ¿vale? Lo deseamos de corazón, así que por favor, en 3, 2, 1, se activa el karaoke. ¿Cantamos?

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3: Son las 8.
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5: Radio Disney, me gustaría que me pusieran, por favor, Hate That Made You Love Me de Ariana Grande. Muchas gracias.

0: Ariana Grande y esto se llama Hey Babe, I Made You Love Me. Ya a las 8:04 y ¿qué crees? Así arranca la hora. 80,000. Aquí nadie se rinde, ¿eh? Todavía no nos vamos. Nos quedamos contigo hasta las 9 de la noche. Yo soy Bricia Solís y me encanta acompañarte en estos últimos 56 minutos a través del 95.7. Lo estamos haciendo muy bien, lo estamos logrando. Jornada maratónica además y celebrando el Día del Locutor. No podemos estar más felices, contentos, agradecidos. Oigan, y muchísimas gracias por sus muestras de cariño. Gracias por cada mensaje que abraza el corazón. Gracias de verdad por... sacarnos hasta las lagrimitas. No, de verdad, el corazón está ahí en gratitud y creo que es de las cosas más bonitas que como seres humanos podemos experimentar. Agradecer, el corazón atascado de gratitud por tanta cosa buena que pasa. Y justamente hemos llegado a este momento. ¿Qué fue lo bueno de hoy? Compártenos a través del 95.7 de tu radio. Queremos leerte, escucharte. Así que hoy queremos que esas cosas buenas, esas cosas que te pintaron una sonrisa en el rostro, esas cosas que alegraron tu corazón, esas cosas que te hicieron mirar al cielo y decir gracias, hoy las compartas aquí en el 95.7 a través de tu conexión, ¿vale? Queremos celebrar contigo. Ya las 8:06 más música. Ya llegaron los Jonas Brothers. Ah, y también por acá ya tenemos, ¿verdad? Participación. Ahí voy corriendo, denme 3 segundos, por favor. Lo bueno de hoy, te escuchamos, Gena Rock.
1: Hola, Radio Disney. Yo soy Gena Rock. Y el momento más lindo de mi día es este, precisamente. Uh-huh. ¿Y por qué? Porque hoy tengo la oportunidad de felicitar a todos los locutores de Radio Disney en su día. Hoy, 14 de septiembre, es Día del Locutor. Y este es un agradecimiento para ti, que día con día estás cerca de nosotros, motivándonos, hablando de cosas interesantes, poniéndonos música, pero que siempre estás aquí, acompañándonos, no importando si tal vez tu día no ha sido muy productivo o muy bueno, o si al caso tienes algún problema. Y entonces, aquí es a donde te agradezco. Te agradezco por siempre estar frente a ese micrófono enviándonos las mejores vibras. Muchas gracias. Te mando un gran abrazo, un enorme beso y chao.
0: Muchas gracias. Qué bonito. Gracias, Gena Rock. Gracias por los buenos deseos y gracias por el reconocimiento justamente a una labor tan preciosa. Estamos envueltos justamente en magia, trabajando en un medio maravilloso y que la vida nos permite, que Dios nos permita cada día honrarlo y amarlo más fuerte. Ya a las 8:07, dice por acá también, lo bueno de hoy es saber que hay un día para quienes trabajan en la radio y conmemorar su día, porque es bonito escucharlo siempre. Gracias, José. Te queremos y te mandamos abrazos. Oye, también nos emocionamos contigo, Amador. Dice, lo bueno de hoy es que volví a trabajar o me volvieron a dar trabajo con una señora que ya tiene años que no iba a trabajar con ella. Entonces, ella ganó un trabajador de confianza, como dice Amador. Muchas gracias por compartir lo bueno que te pasa. Más trabajo, mucho trabajo, pero bien pagado, ¿eh? 8:08, los Jonas Brothers.

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música de Martin Garrix, que te acompaña esta noche ya a las 8:20 a través de Radio Disney. 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Ahora es momento de ir con más música. Te estoy correteando. Eso es de Latin Mafia. No nos correten, ¿eh? Todavía no nos vamos. H21.

Salome Reina.

rico, mi amor. Música de Manuel Turizo, eso se llama Pambi Chao. Ya a las 8:26 a través de Radio Disney. Y, por supuesto, ¿qué es lo que nos espera para el día de mañana en cuestión de clima? Te contamos. Resulta que mañana se verán principalmente cielos nubosos en la bella Airosa. Se esperan cielos nubosos con chubascos tormentosos ya por la tarde. La temperatura va a oscilar entre los 9 y los 22 grados. Va a estar de lino. Apenas para las festividades mexicanas durante el día. La máxima la vamos a alcanzar sobre la 1 de la tarde y a lo largo del día va a prevalecer el viento moderado para que evidentemente lo tomes en cuenta, ¿vale? Las 8:27 y nosotros queremos que nos cuentes qué onda, cuáles fueron las cosas buenas que te sucedieron hoy. Las queremos escuchar, pero también las queremos celebrar contigo, ¿va? Así que acá te esperamos, 771-4731-957. Si no nos has compartido lo bueno que te ha pasado hoy, no puedes irte a dormir, ¿eh? Así que de ustedes depende. H con 27 más música, entrégame. Chino y Nacho.

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4: Hola, hola. Te saluda Ale Cruz. La presidenta Claudia Sheinbaum planteó abrir una discusión sobre la regulación de la inteligencia artificial en los procesos electorales ante el uso de bot, algoritmos y noticias falsas. Y recordó que una propuesta para identificar contenidos generados con IA en la propaganda no logró respaldo. La Fundación Elena Poniatowska Amor SC donó 2,000 libros de lectura al Instituto Hidalguense de Educación para beneficiar a niñas y niños de educación básica en la entidad. Los ejemplares serán distribuidos por la Subsecretaría de Educación Básica con el propósito de acercar materiales de lectura a las comunidades escolares y fomentar el gusto por los libros.
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Amazing Ben Basic. Qué una rola. ¿Andas en la calle? ¿Regresando de tomar el café? ¿O apenas vas? ¡Qué deli! ¿Fuiste a trotar? ¿Fuiste a jugar una cascarita con los amigos? Ok. Padrísimo que hayas disfrutado, por supuesto, la tarde-noche. Y hayas hecho actividades que te llenan. ¿Vas saliendo del gimnasio, quizá? ¿O vas saliendo del trabajo? ¿O estás a punto de? ¿Sigues en la farmacia? Ya falta menos. Uy, sigamos empujando el tiempo. Ya casi eran las 9. Tres el taxi, la ruta. De verdad, deseo de corazón que haya sido un muy buen día. Y pues bueno, ha llegado el momento de decirles con permiso, familia, muchísimas gracias por haberse quedado aquí con esta china en esta jornada maratónica. Desde la 1:30 de la tarde te estamos acompañando. Pero bueno, ya hemos llegado al final del programa. Y por supuesto, muchas gracias, Iriel. Gracias de verdad por cada uno de los mensajes que llegaron para abrazarnos el corazón, para celebrar, por supuesto, el regalo tan precioso que es hacer lo que amamos. Que viva la radio por siempre, el medio de comunicación más mágico. No hay nada como la radio, se los prometo. Gracias, familia. Y por supuesto, antes de irme, quiero decirte algo. Nunca, pero nunca, por favor, dejes de admirar la vida. Incluso cuando no la entiendas del todo. Cuando duela, cuando canse o cuando parezca lenta. Admírala cuando amanece y todo vuelve a empezar. Cuando cae la tarde y el cielo se llena de colores. Cuando aparece un arco iris y algo dentro se acomoda sin explicación. Admírala en los lugares que visitas, en los caminos que recorres, en un beso sincero, en un abrazo que reconforta, en una sonrisa compartida. Admírala porque siempre te da otra oportunidad, porque te permite volver a intentar, aprender de lo vivido y crecer.

aún en medio de la incertidumbre. Admírala por las personas que llegan, por las que se van también, pero dejan huella, por las emociones que te recuerdan que estás con vida. La vida se muestra en lo simple, en cada respiración, en cada paso que sigues dando. Admirarla es recordar que incluso en los días difíciles siempre hay algo por lo cual agradecer. Y por supuesto, sobre todas las cosas, seguir adelante y con mucha, pero mucha fe. Así que, siempre pa'lante, no os rindáis, que acá estamos para echarte todas las porras del planeta y para decirte que creemos en ti, ¿vale? Y que no se vale tirar la toalla, a menos que sea en la playa. Y nos tienes que invitar a todos porque nos fascina la playa y salimos caros. Entonces, nah, ni siquiera pienses en la posibilidad de rendirte. Aquí hay un ejército de porristas para ti. Así que, ya lo sabes. Maxwell, gracias por todo el apoyo en producción. Yo soy Bricia Solís. Que Dios los bendiga, familia, y gracias por hacer de este día, que es mi segundo cumpleaños, algo tan especial. Los quiero con todo mi corazón de melao. Con este beso, ¡mua! O mejor con este, más bonito. Yo me despido, que Dios los bendiga. Y me despido con una canción que me encanta y espero que esta noche también te abrace el corazón y, por supuesto, te llene también de energía. No te duermas todavía, es temprano. ¿Sí nos vamos a desvelar hoy? Ok, ya me voy, los quiero. Y si no me cantan, no me voy. Yo soy Bricia Solís. ¡Mua! Hasta mañana.

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1: 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Son las 9.
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0: Son las 11.
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1: Hola, hola, bienvenidos, bienvenidas, ¿cómo están? Estamos en un episodio más de Ya Oíste. Yo soy Génesis Sainez y hoy tenemos un tema muy peculiar, un tema que puede pasarle a cualquiera, nadie está exento. En la cocina, en el trabajo o incluso en tu casa, en la calle, que son las famosas quemaduras. Y vamos a hablar sobre qué hacer en un momento difícil que está, porque muchos entramos en pánico en ese momento, es como de, ay, se está quemando, está pasando algo, pero no, a esto nos viene a acompañar nuestro querido doctor Oscar Reyes, jefe del servicio de urgencias. ¿Cómo está, doctor?
3: Hola, buenas tardes, bien, gracias, aquí, gracias por la invitación.
1: Ay, muchas gracias a usted por acompañarnos. Esto se va a poner bueno, porque estamos en una temporada donde justo puede haber muchas, muchas quemaduras, pero vamos a empezar sobre qué son las quemaduras, doctor.
3: Bueno, las quemaduras prácticamente son lesiones causadas por agentes físicos externos, principalmente sea fuego directo, líquidos calientes. Existe también las quemaduras por corriente eléctrica y en menor medida, pero también existen las quemaduras químicas. Entonces, Básicamente son lesiones térmicas, básicamente.
1: ¿Cómo son los tipos de quemaduras, doctor, que le han llegado?
3: Bueno, las quemaduras se clasifican, puede ser por, como ya mencionamos, por el tipo de agente que la ocasiona, que ya mencionamos que puede ser por fuego directo, le llamamos por escaldadura, quiere decir por líquidos calientes, quemadura química y quemadura eléctrica. Esa es una clasificación que es de acuerdo al agente físico que lo ocasiona. Y para nosotros como médicos es muy importante clasificarla de acuerdo a la profundidad o la gravedad de la lesión.
1: Ajá. Okay.
3: Hay varias clasificaciones, conforme van pasando los años, se han creado varias clasificaciones. La más usada o la que está más en boga es la que le divide en primer grado, segundo grado y tercer grado.
1: Sí.
3: Ajá, eso es de acuerdo. A nosotros como personal de la salud nos funciona mucho para determinar la gravedad de la lesión y a la vez de saber la gravedad de la lesión, saber si el paciente requiere ser tratado en un hospital o puede ser tratado en su domicilio. La quemadura de primer grado es la que comúnmente cuando vamos a la playa y nos asoleamos.
1: Lo bronceadito acá.
3: Esa es una quemadura de primer grado. Obviamente, pues como la mayoría de la gente sabe, pues no es necesario ir al hospital para tratar ese tipo.
1: Incluso hay gente que se broncea por gusto, ¿no?
3: Exactamente. Y es algo irónico, pero las quemaduras de primer grado son dolorosas precisamente porque afectan las capas superficiales de la piel, que se llama epidermis, y es ahí donde están los receptores del dolor.
1: Ya tocamos el de grado 1.
3: Primer grado,
1: ya ven. Nos vamos con el de segundo grado.
3: Okay. Sí, el de segundo grado, ya estamos hablando que ya la quemadura es más profunda. De hecho, la quemadura de segundo grado se divide en superficiales y profundas. Ajá.
1: Okay.
3: El segundo grado ya afecta capas más profundas de la piel, en este caso la dermis. Y este tipo de quemadura es muy importante porque la recomendación es que sí se tenga una atención médica, que ya son más profundas a diferencia de las de primer grado. Uh-huh. ¿Cómo los vamos a identificar? La piel se pone rosa y las famosas ampollas o flictenas.
1: Ya sí.
3: Es una característica de las de segundo grado que ya van a cursar con ampollas. Ajá, entonces este tipo de quemaduras, la sugerencia es que sí se vaya a alguna atención médica, a diferencia de las de primer grado.
1: Sí, sí me ha tocado ver, no me ha pasado, pero sí me ha tocado ver que el aceite creo que es lo más común que vemos que les cae en la piel e inmediatamente como que empieza a salir la ampolleta, o sea, obviamente entre el movimiento y todo, de que te arde, me tocó ver que a mi mamá le salió una enorme, pero no entendía, o sea, yo en mi mente es como, ¿por cómo es que sale o por qué salen las ampollitas? ¿Es como media de protección de la piel o por qué se da?
3: La mayoría de las quemaduras de segundo grado, como bien mencionas, está ocasionado por líquidos calientes, ya sea aceite, agua hirviendo, o también por objetos calientes como el clásico, la plancha, la secadora.
1: Yo con mi plancha del peine.
3: Entonces, la ámpula o ampolla, como se le conoce, aflictena, no es otra cosa que se sale el líquido de la piel y se acumula ahí. De hecho, más adelante vamos a ver que cuando ya las quemaduras son más extensas, algo que daña mucho al paciente es la pérdida de líquido o de volumen, que le llamamos nosotros.
1: Okay.
3: Ajá. Aquí también es importante mencionar, ya cuando entramos a una quemadura segundo grado, nosotros ya a nivel médico, es muy importante la extensión de la quemadura. ¿Estás de acuerdo que no es lo mismo que te, como bien mencionas, que te quemes una área pequeña de tu mano a que te quemes, por ejemplo, todo el tórax, ¿no? O todo el pecho. Sí.
1: Pero pasemos a la de la quemadura de tercer grado, que esa es la última de la escala, sí, por así decirlo.
3: Es la más grave. Por lógica, pues la profundidad es mayor. Aquí es cuando el paciente inclusive ya tiene exposición de hueso, exposición ósea, cuando ya se quema tendones, ya se queman como músculo. Obviamente, pues son pacientes que se exponen a corrientes térmicas o están mucho tiempo expuestos, sobre todo cuando hay fuego directo, ¿no?
1: Claro.
3: Y desafortunadamente muchas de las veces el tratamiento es quirúrgico. Muchas veces inclusive si una extremidad está muy afectada, inclusive puede requerir amputación. Entonces ya es una quemadura pues ya más grave, ¿no?
1: Y hay una pregunta que me gustaría hacerle, porque creo que todos necesitamos saber esas acciones rápidas, que en dado caso, no sé, estoy en mi casa y veo, o sea, para poder ayudar y también para saber qué hacer yo, ¿no? ¿Qué hacer cuando estás en ese momento que no estás obviamente en el doctor o en lo que llegas? ¿Cómo tratarlo o hacerlo inmediatamente una quemadura?
3: La principal recomendación es no aplicar ninguna sustancia a la quemadura.
1: Ni la famosa clara de huevo.
3: No, hay veces que le ponen antibiótico en crema, tampoco se sugiere. Clara de huevo, algunas cremas como el tepezcohuite, el aloe, entonces la sugerencia es no aplicar nada de eso. Tampoco agua fría. Mucha gente, pues la lógica muchas veces llegaría a pensar, pues si se quema y está caliente,
1: claro,
3: pues échale agua fría, ¿no? Sin embargo, no. Sí se sugiere obviamente que se lave la herida con pura agua, pero que el agua sea tibia o templada.
1: Okay. Uh-huh.
3: Tampoco se recomienda poner hielo.
1: ¿Y por ejemplo el agua es en contacto directo o como suavecito?
3: No, directo.
1: Directo, uh-huh. Ok.
3: Ajá, entonces y después taparla con un apósito antiadherente, o sea, evitar que no sea un apósito que se pegue en la piel y obviamente pues que esté limpio, ¿no?
1: Claro, principalmente.
3: O sugerencia que esté limpio. Y si la quemadura sí se ve que tenga ampollas o todo sugiere que sea el segundo grado, pues sí se sugiere que vaya a atención médica.
1: Y lo que hoy nos comparte, doctor, es muy, muy importante, porque hay cosas que ni siquiera sabemos, o sea, podemos decir que es muy como de, ay, no me va a pasar, o nada más me quemé tantito, pero lo dejamos a la desidia y son cosas que se pueden complicar. Nos ayudó a desmentir muchos mitos. Uh-huh. Muchas gracias. Y pues, sin más por el momento, yo le agradezco mucho que nos haya acompañado. Espero que se le haya pasado muy bien.
3: Sí, al contrario, gracias a ustedes.
1: Y pues nada, Estelovers, la verdad es que yo estoy muy, muy agradecida. Muchísimas gracias, doctor, por esta compañía, por compartir información tan valiosa. Yo soy Génesis Sainz, fue un gusto tenerlos aquí. Muchísimas gracias, nos vemos en el próximo episodio. Adiós.

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0: Son las 6 en punto.
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El reloj dice que son las 6:02 a.m, así que oficialmente ya arrancamos un día más aquí en El Despertador de Radio Disney Pachuca. Gracias a ti que ya estás del otro lado de la bocina, gracias por amanecer junto con nosotros. Hoy, como te habrás dado cuenta, le ganamos al sol y obviamente también al gallo, así que pásale, pásale por tu café de cortesía del 95.7. Oye, yo soy Daniela Zulique y tu compañía este cachito, este pedacito de la mañana. Gracias a Sam que está en el área de producción y juntas te acompañamos aquí en el 95.7 de tu radio. Buenos días.

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Es la música de Olivia Rodrigo aquí en el 95.7 en tu radio. Son las 6 de la mañana con 15 minutos. El cielo, mira, está espectacular. Hoy ya es 15 de septiembre del 2026, así que va saliendo un café deli cargadito de buenos deseos para que te vaya súper bien en este martes. Y no solo eso, también es como un cafecito patriótico. Si tú quieres manifestarte en esta mañana, es a través del 771-4731-957. Porque ya sabes que con cada taza de café nos saboreamos la mañana. Y también es un buen momento para compartir, porque el cafecito une, el cafecito es para compartir, el cafecito es para platicar. Así que, por favor, vente para acá al 771-4731-957. Y aquí la buena música abunda, así que ahora vamos con algo de Bruno Mars y Mark Ronson a través de la 25.7 de tu radio.

Garage Now es lo que escuchas en este momento aquí en el despertador de Radio Disney Pachuca. Buenos días para ti que ya amaneciste junto con nosotros. Buenos días para Moisés, para Frank, que ya nos dijo good morning. Que hoy te vaya súper bien, Frank. También a Elías, a Meli le mandamos un abrazo gigantesco. Gracias por estar con nosotros. Dice que ya listo, para la fiesta patria. Oscar Daniel, un abrazo también, así como para Dani, que dice, vámonos a la trabajación. Pero nada más un ratito, nada más un ratito. Ya vamos con este cafecito igual, cortesía del 95.7 de tu radio, querido Dani. Gracias por acompañarnos. Son las 6:28 y tengo que decirte que hoy no circulan los vehículos con engomado rosa, terminación de placa 7 u 8, holograma de verificación 1 y 2. También no se te vaya a pasar la verificación de tu coche. Septiembre y octubre, engomado rojo con placas que terminen en 3 o 4. Esto te lo decimos para que lo tengas en cuenta. Vamos con más música. Ahora se hace presente Peggy Go. Así que súbela a tu radio, vente para acá. Una sonrisita y ahora sí estás ready para lo que sea.

0: Hola Radio Disney, quisiera dejarme a mí mismo un despertador, ya que estos, los primeros dos días de la semana son los más difíciles para despertarse.
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Es la música de Benson Boone para ir despertando a Robert en este martes. ¡Venga, Robert! Hace rato decía Robert que los dos primeros días de la semana eran los más complicados y yo creo que efectivamente tienes toda la razón, porque el lunes venimos de un domingo de él y el martes es como que todavía no nos la creemos, que tenemos que despertar otra vez temprano. Pero no pasa nada, querido Roberto, ahí te va toda la energía, tu cabecito, obviamente, con tu pizca de suerte, obviamente también con los buenos deseos, y para que te vaya increíble en este martes, que todo va a salir bien, así deseamos que sea para ti. Gracias por acompañarnos. Robert dice que ya está listo para ir al trabajo, así que venga, un abrazo ya nada más para el arranque. Igual de este lado, en tu conexión está Ed, así que lleva el check por decir presente y en sintonía. Dice, hoy no quería levantarme, pero dije, ¿quieres tráfico? No, ¿verdad? Entonces hay que despertarnos. Venga, y que ya anda en el trabajo con un café doble y cargado con hielos, dime tú si eso no hace despertar a cualquiera. Ese es el secreto, ya te vi, Ed. Ya me di cuenta. Gracias también a Itzel, que dice buenos y patrióticos días. Buenos días. Y Joana, good morning, se nos une. Gracias por estar acá, que te vaya muy bonito. Pues ahora seguimos con más música. Va llegando algo de David Guetta y Sia a través del 95.7 de tu radio para que le vayas, mira, subiendo tantito el volumen. Poco a poco, tú tranqui, mira ese cielo, es todo nuestro. Las calles son todas nuestras, al menos hasta ahora, hasta que aparezca cha cha cha chan. El tráfico. Por ahora, esto se llama Titanium.

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0: Es Shawn Mendes y Camila Cabello juntos aquí en el 95.5 de tu radio. Se llama Señorita, 6:44. Saludos para Joan, qué bueno que ya estás por acá.
1: Muy buenos días, Radio Disney. Buenos días a todos. Dios les bendiga a todos. Que tengan un próspero martes. Felices fiestas. Y con cuidado al manejar, ya que sí hay un poquito de tráfico en algunos lados. Buen día a todos. Bendiciones nuevamente. Y hasta luego.
0: Hasta luego, Joan. Que te vaya bonito. Feliz celebración. Y ya hay bastante tráfico para que lo tomen en cuenta, ¿vale? Igual si estás en algún punto de la ciudad donde no ves ni para dónde, mejor avísanos a través del 771-47-31957. Por ahora, Joan, toda la buena vibra para ti, para que te vaya bonito, para que ya se quite el tráfico, para que llegues pronto al trabajo. Con precaución, eso sí, yo sé que de repente cuando hay tráfico como que nos estresamos, nos desesperamos porque ya queremos llegar temprano, pero es mejor llegar bien, ¿vale? Por favor, para que lo tengas en cuenta. Ah, y las direccionales no están de adorno, nada más te lo recuerdo. Y también platícanos, ¿qué onda? ¿Qué vas a hacer para este 15 de septiembre? ¿Ya tienes el menú? ¿Ya tienes los planes? Coméntanos a través del 771-47-31-957. Saludos para Francisco, que dice, hola, buen día, apenas está fresca la mañana para un delicioso cafecito calientito, ¿a poco no? Gracias por acompañarnos, espero que sí, ya te estés preparando tu cafecito, Frank. Si no, ahí va saliendo uno.

0: Estás escuchando El Despertador de Radio Disney Pachuca a las 6:54. Y en este martes tenemos ya una fiesta preparada para ti. No solo aquí en el 95.7 de tu radio, sino también en todo México. Y gracias a Jerry que ya nos acompaña. Muy buenos días, que te vaya súper. Pero Jerry, ¿cuál va a ser el menú?
1: Los planes son unas ricas y deliciosas quesadillas. ¿Ahorita? En la mañana, por la tarde pambazos, y en la noche el pozole no puede faltar. Después de eso inmediatamente Carlos Rivera y todo el día acompañado de Radio Disney. ¡Ánimo!
0: ¡Ánimo, venga, que hoy tenemos muchos planes! Sobre todo Jerry tiene unos excelentes planes. A lo mejor y te copiamos, Jerry. Gracias por estar acá, que te vaya muy bonito en este martes, este 15 de septiembre. Pero oigan, ¿sabían que hay dos tipos de personas? Las personas madrugadoras y las que se despiertan un poquito más tarde. Digámosle los nocturnos. Bueno, pues las personas que suelen levantarse temprano pueden tener una ventaja para concentrarse durante las primeras horas del día. Sí, estas personas que apenas ya son las 5 de la mañana y dicen estoy listo y traen mucha energía y hasta están hablable, no hombre, y esa y contagian, porque efectivamente eso es lo bonito de esas personas. Pero ya después de la noche, como que ya a las 8, 9, la pila se les va agotando. Y es ahí cuando los nocturnos dicen, hey, si la noche va iniciando. Sí, hay dos tipos de personas. Por ejemplo, si somos matutinas, podemos aprovechar esta oportunidad para dejar todo el trabajo que pide más concentración en las primeras horas del día, cuando todo el mundo duerme y nadie nos molesta. De la misma manera, los vespertinos o los nocturnos hacen esto por la noche, cuando aprovechan el silencio y la soledad para crear. Sea como sea, seas el tipo de persona que seas, aprovéchalo también. Lo más importante es darse cuenta de cuáles son tus ritmos y adaptar tu vida a ellos dentro de lo posible, evidentemente, ¿verdad? Si conseguimos entender cuáles son nuestros ritmos naturales y nos organizamos, créeme que todo va a ser más sencillo. A lo mejor, y no te has dado cuenta, pero tú eres una persona nocturna o a lo mejor y eres una persona matutina. Eso sí, estaría padre que nos comentaras a través de tu conexión. ¿Te has dado cuenta que tienes más energía en la mañana o que tienes más energía en la noche o dices, híjole, yo tuve el día tengo sueño? Pues al parecer somos tres tipos de personas. 6 de la mañana con 56.

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9: Hola Radio Disney, ¿podrían poner la canción de Aitana? Muchísimas gracias.

Es la música de Aitana, aquí en el 95.7 en tu radio. Son las 7:04. Buenos días, Pachuca. Buenos días, mundo. Y esta vez, buenos días, México. ¿Cómo amanecimos? Espero que bien. Espero que ya, mira, estemos listos y dispuestos para que hoy sea un gran día. Como que pesó tantito al despertar, pero ya una vez despertando, una vez espantando al sueño, sacudiéndolo, mira, ya estamos libres. Y para eso también tenemos que jugar contigo en esta mañana. Claro que sí, vente para acá en tu conexión. Solo súbele tantito a tu radio porque te voy a explicar cómo va a estar la cosa. Vamos a iniciar con otro misterio. Algo extraño ha sucedido en la cabina, así que necesitamos de tu ayuda. Esta mañana conviértete en un detective RD. Un objeto desapareció en la cabina, así que escucha con mucha atención porque te daré 3 pistas para que descubramos juntos cuál fue ese objeto que se desapareció. Recuerda que tú participas en el 771-47-31-957, ¿vale? Para que te manifiestes en este pedacito de la mañana y seas un detective RD. Mucha atención, esa es la primera pista. Puede estar cerrada durante horas y nadie sospecha de lo que es capaz de hacer hasta que llega el momento indicado. Esa es la primera pista. Recuerda que un objeto desapareció de la cabina, así que mucha atención porque voy a darte 3 pistas. La primera fue esta que acabas de escuchar, que va de nuez. ¿Estás listo? ¿Lista? Puede estar cerrada durante horas y nadie sospecha de lo que es capaz de hacer hasta que llega el momento indicado. A ver, junten sus pistas y recuerda que participas en tu conexión.

0: Un objeto ha desaparecido en la cabina y tu tarea es descubrir de qué se trata. Sí, te vamos a dar la primera pista para que puedas decirnos en el 771-4731-957. Sí, ahí te va. Puede estar cerrada durante horas y nadie sospecha de lo que es capaz de hacer hasta que llega el momento indicado. Esa es la pista número uno. En unos minutos llega la pista número dos.
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0: Así suena el 95.7 en tu radio cuando se atraviese Madonna. En el despertador te radio Disney Pachuca, son las 7:18 y seguimos jugando a los detectives RD. Ya te dimos la primera pista que siento que está sencilla, aunque Sam me puso cara de ¿qué? ¿Cómo? Ok, creo que no estaba tan sencilla como yo pensaba, ¿eh? La primera pista, recuerda que se escucha aquí en el 95.7 de tu radio. Y dice así, puede estar cerrada durante horas y nadie sospecha de lo que es capaz de hacer hasta que llega el momento indicado. Ahora llega la pista número 2. Tiene un pequeño ejército de brazos, pero ninguno puede abrazarte. ¿Ya saben de qué se trata? ¿Todavía no? Sam sabe de qué se trata y Sam no. A ver, otra pista. Son 3 pistas. Para que tú seas un detective RD, solo tienes que mandar un WhatsApp al 771-4731-957. Y así de sencillo, ya eres parte del 95.7. También tenemos de este lado a Dora. Buenos días.
1: Hola, Radio Disney. Buenos días. Felices fiestas patrias.
0: Gracias.
1: Y que siga la fiesta con el festejo de los locutores en cabina.
0: Muchísimas gracias, querida Dora. Pues que sigue la fiesta, ¿eh? Esto apenas va empezando. Y también para que te lo pases súper bien en este 15 de septiembre, llega información que necesitas. Vamos a checar cómo está el clima de la Bella Irosa.
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0: ¿Qué crees? Al parecer tendremos cielos nubosos en Pachuca, pero se esperan cielos nubosos y chubascos tormentosos por la tarde. Las temperaturas oscilarán entre los 9 grados y los 22. La máxima se va a alcanzar a eso de la 1 de la tarde para que lo tengas en cuenta. Y prevalecerá el viento moderado del este con rachas que podrían llegar hasta unos 42 kilómetros por hora por la tarde. ¿Qué significa todo esto? Que a lo mejor nos llueve, pero va a ser poquito, ¿vale? Y que va a ser un aeronazo para que también lo tengas en cuenta para el outfit. La puesta del sol será a las 6:37, no te lo puedes perder. Y ¡viva México!
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1: Hola Radio Disney, quisiera dejarle este despertador a mi novia Anaí para que sepa que la quiero mucho, que le echo muchas ganas hoy en su trabajo y que al rato me invite a comer pozolito en su casa, porque la verdad no voy a comer nada con tal de ir a comer a su casa pozolito. Gracias, buen día.
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1: Con esta canción queda oficialmente inaugurado el 15 de septiembre. Es Hasta la Raíz, música de Natalia Lafourcade, y lo escuchamos en esta mañana aquí en el 95.7 de tu radio. Y es parte de este despertador muy especial dedicado para ti, querida Anaí, que ella ya va saliendo para trabajar, dice que ya está lista, que a lo mejor hoy trabaja mediodía, está cruzando los dedos, haciendo chonguitos para que efectivamente solo la dejen salir hasta las 2. Así que va, toda la buena suerte para ti, querida Anaí, que así sea, que ya tiene ready el pozole, o sea que ya tiene preparado todo, oigan, porque ya es 15 de septiembre, ese día en el que uno despierta más mexicano de lo normal, ¿no? Porque aquí todos los días, pero también despierta orgulloso, ready para decir ¡Viva México! Y así está nuestra querida Anaí, y que está muy feliz de compartir esta fecha con David. Dice que lleves unas tostadas, David, así nos encargó. Sí, nosotros solo estamos pasando el recado, ya que vas a comer pozole delicioso. 7:30 a.m. y en este mes patrio celebramos la independencia. 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
2: 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Trajo hasta ti este despertador.

0: Pael va esta canción. Es música de Los Ángeles Azules y Tini Tini a través de la 25.7 de tu radio. Y nosotros ya estamos armando la playlist de la fiesta mexicana. Pero tú, ya estás para acá con nosotros. ¿Quieres jugar y ser parte de los Detectives RD? Recuerda que es a través de tu conexión. Ya dimos las dos primeras pistas, ya solo nos faltaba una. ¡Ahí te va! Número uno, puede estar cerrada durante horas y nadie sospecha de lo que es capaz. Porque un objeto se perdió en la cabina del 95.7 y estamos buscando qué era. Esa es la primera pista, ¿vale? Número dos, tiene un pequeño ejército de brazos, pero ninguno puede abrazarte a ti. Así que con estas dos pistas, Oscar, ya sabes de qué se trata.
1: Hola, Radio Disney, buenos días. ¿No será que lo que se te perdió fue un reloj? Saludos.
0: No es un reloj, pero te ganaste la pista número 3. No tiene pies, pero sale a caminar contigo. ¿Qué será? Coméntanos a través de tu conexión en el 771-47-31-957. Y ahora llega la música de Maluma.
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0: 7:41 y gracias a Arturo que ya nos mandó un mensajito. Dice, hola, Radio Disney, excelente día. ¿Pueden enviarle un saludo a la pequeña Victoria? Claro que sí, que te vaya bonito en la escuela, Victoria. Te mandamos un besazo bien tronado. Que hoy disfrutes mucho, que hoy celebres mucho también porque estamos ya a 15 de septiembre del 2026. Oye, pero Victoria, ¿va a haber vendimia en tu escuela o va a haber como convivio? También platícanos, ¿qué se va a armar para también caerle por allá? De paso nos dices qué primaria, ¿eh? Gracias por acompañarnos. Ya dimos las tres pistas, sí, de los detectives RD. Recuerda que respondías a través de tu conexión en el 771-4731-957. Y Beth dice, hola, buen día, lo que se perdió en la cabina es una mochila. No, creo que sí está bien difícil, oigan. Ahí va de nuez las tres pistas. Con un bonus, ¿va? Para que ya sea más sencillo. La pista número uno dice, puede estar cerrada durante horas y nadie sospecha de lo que es capaz hasta que llega el momento indicado. Este momento indicado puede contener lluvia. Tiene un pequeño ejército de brazos, pero ninguno puede abrazarte. Esa es la pista número dos. Y la pista número tres, no tiene pies, pero sale a caminar contigo. ¿Qué se perdió en la cabina del 95.7? Coméntanos en el 771-4731-957. Y ahorita te pasamos los micrófonos.
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0: Hola Radio Disney, quiero dejarme este despertador porque hoy voy a ver a una persona muy especial, entonces quiero llegar lo más inspirado posible. Pueden ponerme una canción romántica y porfa que sea de Cristian Castro. Saludos, bonito día.
1: Hola, soy Cristian y estoy en Radio Disney.

prácticas mortales, intentar los agudos de Cristian Castro. No lo hagan, por favor. O sí, está divertido. Pero luego van a decir, ay, ¿qué está pasando ahí? Oye, este despertador es para ti, querido Jaime, para que tengas una mañana espectacular, así como esta canción. Deseamos que te vaya súper bien en esta, ¿qué podríamos decir? Que es como una primera cita, porque sí, justo vas a, bueno, no, porque ya conoces a esta personita. Siento que es como una cita para ir formalizando. Que te lo pases súper bonito, que disfrutes mucho del pozole. Recuerda que también nos puedes acompañar a través del 771-47-31-957 durante todo el día, para que nos vaya platicando qué tal está la fiesta mexicana. Son las 7:52 y al parecer ya descubrieron cuál es el objeto que se perdió. Al parecer, ahorita vamos con eso. Mientras tanto llega algo de Karol G y Drake. Así que súbela a tu radio. Recuerda que la fiesta mexicana ya inició. Ahorita estamos como en la vendimia. 7:52. Esto se llama AI.

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0: Ya unos minutos nos separan de las 8 de la mañana, así que rápido, vamos con las respuestas de los detectives RD. ¿Será que tienen la respuesta correcta?
1: Buenos días, Raidan.
0: Hola, buenos días.
1: Mi nombre es Ian de Jesús y los que se les perdió en la cabina fue la sombrilla o paraguas.
2: Hola, hola, okay. Buenos días, Radio Disney. Yo digo que es un paraguas.
3: Hola, amigos de Radio Disney. Lo que se perdió en la cabina es una sombrilla.
4: Es la sombrilla.
0: ¿Será? Ya dimos tres pistas, porque un objeto se perdió en la cabina del 95.7. Y las pistas, yo sentía que estaban bien fáciles hasta que Sam me dijo que era un yogurt explosivo. De ahí dije, ah, caray, tal vez mis respuestas no están tan fáciles. Pero gracias a ustedes, gracias a Apps, que también dice buenos días. Apps presente, dice que sí es la sombrilla. Pues efectivamente, si ustedes respondieron que era la sombrilla, tienen la respuesta correcta. Muy bien, detectives RD, gracias por estar acá. Dice Nicole que es un paraguas. Y Tosh también dice es un paraguas. Dani dice será una chamarra. También de este lado dice buenos días, patrios. Yo creo que es una chamarra o una sudadera. No. ¿Qué creen, Hugo? No estás bien. Pero a quien haya dicho que era una sombrilla, muy bien, oigan. Ahora sí estamos ready para seguir celebrando. Así que no le cambies, estás escuchando el 95.7.

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10: Hola Radio Disney, quisiera que me pusieran la de Katy Perry. Gracias Radio Disney, saludos.

0: The One That Got Away suena a través del 95.7 desde tu radio. Es música de Katy Perry. Y hablando de orgullo mexicano, ¿se acuerdan que en ese video de esta canción sale Diego Luna? Si no han visto ese video, oigan, se están perdiendo de una pieza cinematográfica increíblemente sad. Así que porfa, vayan a verlo y regresan, ¿vale? No nos pueden abandonar. Son las 8:05. Gracias a Fer que dice buenos días. Que este día todo se complemente y que tu sonrisa sea contraseña de buenas energías y pasos firmes hacia cosas maravillosas. Qué hermosas palabras, así como esa imagen que nos mandas, Fer, que tengas un fabuloso día. Gracias por estar acá. También quien ya se manifestó es nuestra querida Lucy, la tica Lucy, un besazo bien tronado, qué bueno que ya estás por acá. Joana también continúa con nosotros, dice que ya tiene el corazón tricolor. ¡Obvio! Dice, ya va oliendo a café de olla, uf, a tamalitos de hoja de plátano, uf, falta el cocol. Oigan, pero pues ya, es momento de un deli desayuno y que también se manifiesten a través de tu conexión. Ahora vamos con algo de Danny Ocean, y cuando yo te dije que estábamos armando la playlist para la fiesta mexicana, era en serio, ¿eh? Así que suele a este rolón, se llama Me Rehuso.
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Hola Radio Disney, muy buenos días. Yo quiero mandar un saludito para la familia Guevara, que hoy estamos pues ya preparándonos para el festejo de la noche. Ya están haciendo los pedidos porque aquí nadie cocina. Entonces vamos a pedir taquitos, chalupas y agüitas de las que atarantan. ¡Que viva México, Radio Disney!

0: Es que algo tiene Luis Miguel que contagia, oigan. Es la fiesta del mariachi, es parte de este despertador para celebrar la fiesta mexicana. Entonces, ¡que viva Luis Miguel! ¡Que viva el mariachi, la música increíble! Y que también viva la familia, que en este caso Pau deja este despertador para toda su familia. Que dice que ellos no cocinan, pero que todo ya le encargaron, entonces ya nada más están listos para comer. Oye, qué padre, igual eso, que tengan un grandioso día, que se va a armar unos juegos de lotería, también serpientes y escaleras. ¿Qué otro juego recomiendan para las fiestas mexicanas, Deberíamos de organizar acá toda una lista para que vayan incluyendo sus juegos. Estaría padre que nos comentaran, pero por ahora, Pau, pásalo súper bonito con toda tu familia. Comes mucho, que no te empaches, porque luego eso es lo que pesa, caray. Y de este lado también tenemos a Joselito. Buenos días.
1: Hola, hola. Hoy sí, viva México, Radio Disney. Ya andamos en la celebración.
0: Ya.
1: Espero que coman muchas chalupitas, muchos buñuelos. Oye, sobre todo el delicioso pozole. Ya escuchando los Radio Disney un ratito porque nos vamos a la trabajación. TQM, Radio Disney.
0: TQM más. Gracias, Joselito, por estar acá. Deseamos que, mira, disfrutes de un pozole delicioso. Y que te vaya bonito en el trabajo.

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¿Escuchan eso? A lo lejos están las campanadas. Ay, sí, yo ya la más esquizo. Oigan, 8 de la mañana con 23 minutos. Estaba escuchando el 95.7 en tu radio, pero ya es septiembre. Se empieza a sentir este ambiente de fiesta mexicana que, siendo honestos, yo no lo había sentido hasta ahorita. Como que a veces desde agosto ya empezamos a ver los puestitos que venden como muchas cosas tricolor, como que ya comenzamos a ver que venden los ingredientes del pozole o de los antojitos mexicanos. Pero esta vez siento que se tardaron un poco. Pero en fin, ahora sí, sabemos que siempre hay alguien que se apunta con la comida, incluso quienes ya tienen establecido qué llevarán, ¿eh? Alguien que lleva el postre, alguien que se encarga de la música y alguien que dice, yo llevo los platos, los vasos y las servilletas. Yo soy esa persona. Pero si armamos una fiesta mexicana aquí en el 95.7, ¿tú qué vas a traer? Coméntanos en tu conexión.

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1: Hola, Red Disney. Quiero dejarles este despertador para mis compañeros del trabajo porque hoy vamos a tener el convivio patrio aquí en la oficina. Entonces, pues ya estamos en el modo mexicano y solo es para recordarles que no se les olvide lo que les tocó a cada uno, para que no se les olvide. Muchas gracias y saludos a todos allá.
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0: Imaginen la escena, esta canción de fondo, pero todos los compañeros de Mario corriendo por todas partes buscando todo lo que les tocaba. Ya le marcamos a algunos de ellos, gracias a quien nos respondió, a Bere, a David, a Moni, a Ricardo, que ya ellos dijeron que confirmaron que efectivamente ya llevan lo que les tocó. Bere lleva un delicioso mole, David lleva agua de sabor y el postre, Moni lleva los desechables y Ricardo un guisado, pero no cualquier guisado. Él lleva la tinga, así que por favor abran paso para Ricardo, ¿qué va a pasar? Cuidado con la olla y que les vaya muy bonito. Que celebren mucho, que coman delicioso y que hoy ya no haya tanta chamba, que hoy solo se dediquen a comer algo dele. Son las 8 de la mañana con 36 minutos. Gracias, Mario, por confiar en nosotros para despertar a tus compas del trabajo. Ahora solo les queda disfrutar de este día. Y ya estamos en septiembre, mes del pozole, de los pambazos y demás antojitos. 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
1: 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Trajo hasta ti este despertador.

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0: Aquí en el 95.7 se está armando una fiesta mexicana, pero en tu conexión tienes que decirnos tú qué vas a traer en el 771-47-31-957. Ángel, ¿estás listo para la gran celebración mexicana? Buenos días.
1: Hola, Radio Disney. ¿Qué onda? Buenos días. Que tengan un excelente día y al rato una estupenda noche mexicana. Saludos a todos e inviten al pozole.
0: ¿Qué onda? Pues ya se está armando, pero ¿quién lo va a traer? Esa es la pregunta. Gracias a Alfredo que dice, yo llevaría a la fiesta el champurrado y los tamales. ¡Qué delicia! Entonces acá ponemos los bolillos. ¿Qué dicen? Gracias también a Oscar Zapata. Muy buenos días. Y seguimos con más música.

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2: Son las 9.
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4: Radio Disney, quisiera escuchar Lo poco que yo quiero de Morat, por favor. Muchas gracias.

0: Lo poco que yo quiero suena a través del 95.7 en tu radio. Es la música de Morat y ganamos, gente, ganamos. Porque ahora en nuestra fiesta mexicana estamos pidiéndote que nos digas qué vas a traer. Y Jova ya dijo que él trae el pozole. ¿Ustedes qué van a traer a la fiesta mexicana? Coméntenos a través de tu conexión. Ahorita pasamos los micrófonos a Jesús. Buenos días.
1: Azuli, buenos días. Onda? Pues yo llevaría para el convivio ahí en Radio Disney. Ajá. Tostaditas, frijolitos refritos, jamoncito picado, cebollita picada, jitomate picado, quesito, crema, todo para hacer chilitos, todo para hacer unas ricas morelianas. Bonito día, feliz
0: bonito día.
1: Independencia y felicidades, México.
0: Felicidades, muchas gracias, Jesús, por estar acá, que tengas un grandioso pues festejo. Aquí estamos organizando ya el convivio, ya tenemos las morelianas, cortesía de Jesús. Jova dijo que el pozole, tenemos tamales y champurrado. ¿Qué más? Pues díganos a través de tu conexión.

0: hora de Disney. Me gustaría agendar este despertador para una persona muy importante, que se ha vuelto no solo un amigo, un cómplice. Ahorita estamos en una etapa de la vida donde dicen por ahí, ¿no?, que un clavo saca otro clavo, pero no es así. Simple y sencillamente te das cuenta donde, en los lugares donde sí te valoran o donde sí les importa tu bienestar. Muchas gracias por ser parte de mi vida, por seguir ahí, por luchar hombro a hombro a mi lado, por ayudarme a levantar de tantas situaciones. Infinitamente gracias. Eres el ángel de mi vida. Que tengas un bonito día. Cuídate mucho. Bendiciones. Muchas gracias, Radio Disney.
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Hay personas con las que coincidimos y casi casi parece magia. No sabemos si fue coincidencia, no sabemos si era el destino, pero lo que sí sabemos es que nuestra vida a partir de ese momento se partió en dos y se convirtió en un antes y un después de conocer a esa persona. Justamente eso yo creo que es lo que sintió Pau contigo, Saúl. Así que bienvenido a la gran familia de Radio Disney 95.7. Y qué bonito que puedan compartir este amor y que vayan, pues, nada más disfrutando, fluyendo, ¿vale? Les deseo lo mejor de lo mejor y ya no agregamos más porque Pau ya lo dijo todo. Que tengas un fabuloso día, Saúl. Gracias por acompañarnos una mañana más aquí en el despertador de Radio Disney Pachuca. Y a lo mejor ese despertador te inspiró y dijiste, yo también quiero uno. Recuerda que mañana no hay despertadores, pero en el jueves el retro sí vamos a tener. Así que si quieres escuchar una canción o quieres dedicar una canción, estamos contigo en el 771-47-31-957. Ahora llega la música de Sam Smith.

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Es la música de Taylor Swift aquí en el 95.7 en tu radio. Oigan, y contexto, ayer fueron los Emmys que se premia a lo mejor de la televisión. Pues, ¿por qué te platico de los Emmys ahorita que está sonando Taylor Swift? Porque estuvo increíble. Si ustedes no vieron la gala, está bien, se perdieron, mira, de mucho glamour, de vestidos, de premios, aplausos, bla, bla, bla, bla, bla. Pero también se perdieron de un sketch, vamos a manejarlo como un tipo de sketch, en el que aparece Taylor Swift como si fuera un integrante de la Ley y el Orden, Unidad de Víctimas Especiales. Sí, y no solo sale Taylor Swift, también aparece Mariska Hargitay. No sé si se acuerdan de esta serie que era como súper popular, que es La Ley y el Orden, y ese cameo, muchos lo aplaudieron, lo pueden checar igual a través de redes sociales o en YouTube para que no se lo puedan perder, pero esta dupla quedó muy bien, ¿eh? Seguimos con más música, ahora llega esto que se llama Carita Feliz, le pertenece a Mike Towers.

0: Hola, Radio Disney. Quisiera dejar este despertador, que es más bien un recordatorio para toda la familia Pérez, que ya están reunidos desayunando el día de hoy. Quiero decirles, familia, que hoy vamos a festejar un año más de celebración de la independencia de México. Y qué mejor que hacerlo con los antojitos de la tía, con sus ricos pambazos, que definitivamente sabemos que nos vamos a chupar los dedos al ratito. Así que a bailar con esta canción, que sé que está muy mexicana y que les va a encantar. Saludos.
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¡Venga, familia Pérez! Oigan, yo sé que ya están bailando y están disfrutando de este pedacito de la mañana. ¿Saben cómo siento cuando es el día de Nochebuena? Que todavía estás como que planeando, están comprando, como que ahorita todos están crazy también porque siguen preparando. Y con esta canción, con que le da otro saborcito esta mañana. Música de Chayanne, el padre de toda Latinoamérica, ya llegó para decirnos ¡Viva México! Y gracias también a Sergio que dejó este despertador para toda su familia, para recordarles que hoy lo tienen que pasar súper bien, que hoy se vale comer 3 platos de pozole, que hoy, mira, unos 4 pambazos también, y si se puede, un agua de horchata, y todavía habrá espacio para el postre, porque somos mexicanos, y hoy lo hacemos por nuestra nación. Son las 9:37 a.m, un abrazo para cada uno de ustedes que anda escuchando el 95.7 en este pedacito de la morning. Acuérdate que también estamos acá organizando una fiesta mexicana, una vendimia si lo quieres ver así porque es bastante temprano. Así que te toca decir qué vas a traer. Recuerda que no solo necesitamos comida, porque ya traemos pozole, tamalitos, champurrado, morelianas, ¿quién más nos dijo? Creo que hasta ahora es todo lo que llevamos, ¿eh? Siento que es poquito ahora que lo dije. Pero tú, ¿qué traerías? Recuerda que aparte de la comida también serían los juegos. ¿Quieres traer un juego de mesa para que acá también le echemos ganas a eso? ¡Ay, decoraciones también! Eso fue lo que nos faltó. Que oigan, un aplauso para nuestra querida Sam, que ella fue la encargada de adornar la cabina. Puso una bandera y un nopal. No es cierto, así le quedó padre. Así que muchas gracias, Sam, por eso. Pero recuerda que también necesitamos de un postre típico, de una buena salsa para acompañar la comida, de juegos. ¿Tú qué vas a traer a la vendimia? En el 771-47-31-957 te puedes ir sumando. Mientras tanto, llega la nueva música de los Jonas Brothers.

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0: la radio Disney. Yo quiero dejar este despertador porque ya estoy muy emocionada, además del festejo por todo lo que vamos a comer hoy, que ojalá no nos empachemos porque traemos ganas de comer mucho pozole, muchos chiles en nogadas. Entonces, pues nada más quería dejar este despertador con la siguiente canción. Gracias, Radio Disney.
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Ya nos vimos, caray. Ya nos vimos un plato de pozole, también todavía el mariachi ahí de Luis Miguel que nos va a cantar. Unas tostadas de tinga, unas tostadas con crema, si tú lo quieres, unas morelianas o unos chiles en nogada para algo más, ¿cómo podríamos decirle? Tradicional, pero fancy. Ay, gracias a Sam que dejó esta canción y que dejó este despertador para que celebremos a lo grande este 15 de septiembre. Si tú también quieres agendar un despertador, si también quieres decirle a alguien feliz cumpleaños, eres lo más bonito que me ha pasado, oigan, quiero escuchar esa canción porque me recuerda a mi primer amor, mándanos un WhatsApp. Mañana no va a haber despertadores, pero el jueves sí, ¿vale? Para que ya agenden su despertador para el jueves retro, baby. Así de rápido ya vamos a terminar esta semana, caray. Que haya más festejos entre semana para que se nos vaya así de veloz. Y seguimos con más música. Llega esto de Chappell Roan. Se llama Good Luck, Babe. Y lo escuchas aquí en Radio Disney Pachuca, en El Despertador de Radio Disney Pachuca.

0: Ahora que 3 minutos nos separan de las 10 de la mañana, ha llegado el momento de decirle bye bye al despertador de Radio Disney Pachuca. Durante las 4 horas que estuvimos aquí, porque arrancamos desde las 6 de la mañana, despertamos a varias personas. Muchas emocionadas por esta gran celebración que es el 15 de septiembre, el celebrar que somos mexicanos, caray, y que estamos aquí, que podemos comer algo delicioso y que podemos apapachar a nuestra familia. Así que tú también celebra mucho de este 15 de septiembre. Y si quieres tu despertador, te esperamos a través de tu conexión. En el After te doy los 5 pasos para que lo puedas agendar exitosamente. Muchísimas gracias a Sam por cada despertador, caray. Y no nos vamos, nos quedamos contigo otro pedacito de la mañana.
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5: Son las 10.
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7: Hola, Radio Disney. Quisiera que me pusieran una canción de Kelly Clarkson, por favor. Gracias.

Since You've Been Gone, suena aquí en el 95.7 de tu radio, a las 10 de la mañana con 3 minutos, o sea que ya estás en el after del despertador. ¿Qué sucede durante la siguiente hora? Bueno, puedes agendar tus despertadores, pero también puedes enterarte de muchas cosas padres. Así que porfa, sigue escuchando 95.7. Yo soy Daniela Sliquet, tu compañía, este cachito, este pedacito de la morning. Y ahora te presento a alguien que no necesita presentación, porque su voz, su porte, ella impone modas y está aquí en el 95.7 de tu radio. Y es Belinda.

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Es Olivia Rodrigo a través del 95.7 en tu radio. Y saludos para Rebe, que anda escuchando en este momento el after del despertador. Gracias por acompañarnos. Rebe bonita, preciosa, guapa, bella, que yo sé que ya está ready para las celebraciones patrias. Y hablando de, te voy a platicar un dato que a lo mejor no conocías de estas celebraciones. Y es que se dice que en México no había espías. ¿Qué? Perdón, sí había espías. Tan solo en 1811 se formó una organización clandestina denominada Los Guadalupes, que efectivamente funcionaban como espías. Estaba compuesta por decenas de hombres y algunas mujeres, quienes decidieron apoyar a los insurgentes a través de múltiples tareas. La principal de ellas, informar de los planes, nombramientos, movilizaciones de tropas, etcétera. Pero también realizaban otro tipo de tareas. Por ejemplo, hacían propaganda, reclutamiento, ayuda económica, folletos, diarios. Incluso entregaron una imprenta y la pusieron a trabajar para el movimiento insurgente, para que también tuvieran como que un tantito de fondos. No te lo esperabas. Para que cheques que en México también había espías. Seguimos con más música. Ahora llega algo de Karol G y Bruno Mars. Esto se llama Still y lo escuchas solo aquí en el After del despertador.

Es Sugar, música de Maroon 5, y lo escuchas aquí en el After del Despertador. Son las 10 de la mañana con 31 minutos. Y recuerda que de aquí en el 95.7, de lunes a viernes, tenemos algo llamado el Despertador de Radio Disney en Pachuca, que es un espacio para que tú puedas expresar eso que sientes. Si le quieres decir cuán enamorado estás de esa persona, se vale. Lo quieres felicitar por su cumpleaños, se vale. Le quieres desear un excelente día, nada más porque sí, también se vale. Pero recuerda que es a través de tu conexión y los despertadores se agendan un día antes. O sea que si tú quieres tu despertador para mañana, tendría que quedar agendado desde hoy. Yo nada más, mira, paso el recado, porque si no, luego Sam es la que me regaña. Va en el 771-47-31-957. Y te traigo una joyita para dedicar, pero siento que esta canción está difícil de dedicar. Porque hay personas que pasan por nuestra vida una sola vez, y con esa sola vez bastó para que nunca la olvidáramos, para que nunca saliera de nuestra mente y siempre quedara por siempre con nosotros algo de esa persona, ya sea una característica muy especial, como a lo mejor una cicatriz que tenía en la ceja, puede ser su cabello, el color tan específico, o un lunar, porque justo así se llama la canción, tu lunar. Pero, ¿qué me dices de estas características que a lo mejor no se ven a simple vista, sino que al ir conociendo a esta persona también dices, wow, nunca olvidaré la forma en la que agarraba el tenedor, la forma en la que escribía, nunca olvidaré la forma en la que sonreía cuando le llegaba un mensaje, que le gustaba acariciar gatitos en la calle? Siempre hay algo que nos atrapa de una persona y a veces, pues, el destino quiere otras cosas. Entonces, como que los caminos se separan de una u otra forma, no se puede, no se da, pero los recuerdos siempre se quedarán con nosotros. Así que por eso va llegando esta canción de Lazo, que efectivamente está disponible por si la quieres dedicar en un despertador.

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Cani García y Karin León a través del 95.7 de tu radio. Ya unos 10 minutos nos separan de las 11 de la mañana, lo que ya sabemos que significa. Ha llegado el momento de decirte hasta la vista, baby. O hasta el jueves retro, porque nos vamos a volver a encontrar desde las 6 de la mañana. Gracias a Sam por todo el apoyo en producción, caray, un aplauso. Oigan, tienen que comerse un plato de pozole, unas 30 tostadas de continga. ¿Qué más? ¿Qué se nos antoja? Unos pambazos, unos 4 pambazos a nuestra salud, ¿vale? Por favor, se los encargamos. Que tengan un excelente día. Felices fiestas patrias. Un besazo. ¡Mua! Y ahora sí, bye bye.

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16: Son las 11.
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18: Hola Radio Disney, ¿podrían poner la canción de Aitana? Muchísimas gracias.

es Aitana, y eso que se llama Conexión Física en el 95.7 de tu radio. ¿Qué tal, eh? ¡Qué una rola! Está divertida, se escucha buena. En tu conexión nosotros te leemos, te escuchamos a través del 771-4731-957. Yo soy Mariana, un placer acompañarte. ¡Qué bueno! ¡Qué gusto estar de regreso aquí contigo! Solo fue un día, ¿eh? Pero ya te acompañamos. Obvio, en tu conexión estamos listísimos para quedarnos a través del 771-4731-957. Así que por acá nos quedamos contigo de aquí hasta las 4 de la tarde. Oigan, además de que hoy es martes de triple de canciones. Y eso quiere decir que te estaremos esperando en tu conexión, ¿va? 771-4731-957 para que nos digas qué tres canciones con algo en común queremos escuchar en este martes. Tres canciones románticas, tres canciones poperas, tres canciones a lo mejor rockeronas, tres canciones de 15 de septiembre, igual se vale, ¿no? Estaría bueno. Así que te esperamos en tu conexión, tres canciones con algo en común, 771-4731-957. Y además, oigan, no llego sola, llego súper bien acompañada. Chico está listísimo para quedarse hasta las, dice que hasta las 4. Chico Trincitas. Es que hoy, híjole, si nos viera, nos vamos a tomar una foto para subirla a los estados de tu conexión. Venimos bien patriotas, ¿eh? Así que ahí te contamos. Mientras tanto llega Shakira y ese que se llama No Creo, aquí en tu radio ya a las 11:05.

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Acabas de escuchar a BTS con eso que se llama Swim en el 95.7 de tu radio. Oye, en tu conexión tú nos dejaste muy buenos triples de canciones. Eso está increíble, así que muchísimas gracias por ser parte de la familia de Radio Disney Pachuca y por acompañarnos. Y además, ¿qué crees? Ahí te va, estamos listos para darle vuelta a nuestra ruleta y ver cuál es el triple de canciones de este día. Oigan, ¿qué triples tan buenos? Y la verdad es que, obvio, todos nos encantaron, pero la ruleta es la elegida y quiere ponernos por acá un triple de nada más y nada menos que Susy. Eso, Susy, ¿cómo estás? Que tengas bonito día. Oigan, pues por acá Susy dice que quiere escuchar tres canciones muy mexicanas. Son así de esas que te llegan al corazón, de esas que escuchas ya como a la una de la mañana. ¿Sabes cuál es? Así que por acá nos deja con Pedrito Fernández y esto que se llama Amarte a la Antigua. Llegan los Fernández, es Alejandro Fernández y Vicente Fernández con Me Olvidé de Vivir y Juan Gabriel con Así Fue. Así que te esperamos en tu conexión para que te hagas presente. Canta con nosotros en este triple de canciones, pero en tu conexión te esperamos para que nos digas si te gustó, si no te gustó, cuánto le das, cuántas manitas arriba, cuántos corazones. Bueno, pues esperamos, te leemos y mientras tanto te dejamos con el triple de canciones de este 15 de septiembre.

0: ¡Qué bonitas canciones! Sí, de verdad, un triple bastante mexicano, ¿verdad? Pero romanticonas, eso nos gusta. Ya las 11:42 y por supuesto acabas de escuchar a los Fernández. Es Alejandro y Vicente con Me Olvidé de Vivir. Juan Gabriel llegó con Así Fue y por supuesto Pedrito Fernández con Amarte a la Antigua. Pero en tu conexión, tú nos contaste si te gustó, si no te gustó este triple. Por acá nos dice Amador, qué buena canción la de Amarte a la Antigua, ¿verdad? Que sí, muchas gracias. Leo dice, este triple, híjole, está para la temporada. Quien le propuso le damos 50 platos de pozoles, unas guitarras, muchas trompetas para esta noche mexicana, chalupitas, aguas de Jamaica, de horchata y de limón, dice, por los colores de la bandera. ¡Órale! Dice, sin olvidar a los de la cabina. ¡Ah! Dice que 50 chiles en nogada. No, pues ya. Ya con eso la armamos, ¿eh? Muchas gracias, Leo. Dice, que viva México, eso. Muchas gracias, Nia, por acá igual. Ya nos manda un gran abrazo. Rebe, que tengas excelente día. Meli, por supuesto. Emma, Jose, Fran, Joselito, Joa, Oscar, Daniel, que tengan bonito día. Qué bueno que les encantó el triple de canciones, tanto como a nosotros. Así que gracias por acompañarnos. Y mientras tanto, continuamos con más en tu radio. Es Camilo y eso que se llama Millones en Radio Disney Pachuca.
1: Pues

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Ya a las 11:55 escuchas a Siddhartha y eso que se llama Pedacito de mi Corazón. Oigan, ¿qué creen, Que les tenemos sorpresas. ¿Estás listo? 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Mientras tanto, más buena música. Es Jake, eso que se llama This Is We're Falling In Love, en el 95.7 de tu radio. Súbele a Radio Disney Pachuca.

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7: Son las 12.
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9: 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Respirar, de María José. Gracias, Radio Disney.

tal? Con lo nuevo de Hash, se llama ¿Qué le pongo? Y suena aquí en el 95.7 de tu radio a las 12:10, qué buena rola nos fascina. Oigan, pues en este martes 15 de septiembre nosotros obviamente te acompañamos con buena música, con buenas canciones y obviamente que nos encanta estar listos para ti. Así que nos quedamos hasta las 4 de la tarde, te late. La vamos a pasar increíble, la vamos a pasar súper, súper bien. Así que por acá te leemos, escuchamos en tu conexión. Y mientras tanto, ¿qué tal si te ponemos una muy buena rola? Obvio, para que te actives en este increíble martes. ¿Y qué tal si juntos precisamente activamos nuestro... ¿Estás listo? ¿Nuestro modo random? ¿Puede ser? ¿Sí? ¿Te late o dices...? ¿Sí? Bueno, activamos en este momento nuestro modo random en el 95.7 de radio. ¿Dónde está? ¿Dónde está? ¡Que no lo encuentro! Ya, lo encontré. Así que actívate, párate de la silla. Si andas chambeando en el taxi, si andas en el carro, bueno, pues mueve los hombros. Lo que sea que puedas mover, el chiste es que cantes con nosotros, que te actives y que disfrutes esta canción. En Radio Disney 95.7 es Gloria Trevi y eso que se llama Todos me miran. Tú me

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Escuchas a Sabrina Carpenter y eso que se llama Expreso en el 95.7 de tu radio. Oigan, ¿qué creen? Que a nosotros la verdad es que nos emociona mucho el martes, porque hemos llegado para platicarte de algo súper interesante. Y es que precisamente, sí, queremos que te hagas presente. Y ha llegado el momento del día en este Password, porque hoy vamos a poner a trabajar, ¿sí?, nuestra cabeza con acertijos muy mexicanos. Te vamos a dar varias pistas, pero no tan regaladas, ¿va? Porque la idea es que le des, pues, una vuelta, que conectes las ideas y sí, y que descubres de qué estamos hablando. Así que arrancamos con el primero. Escucha bien, recuerda, son acertijos. No hablo, pero puedo presentar a millones. Tengo tres colores que juntos cuentan una historia. Puedo estar en lo alto, en una escuela, en una plaza o en una casa. Y hay días en los que verme especialmente importante para todo un país. ¿Sí sabes quién es? ¿Sabes de qué se trata? Dice Pau que sí. A ver, ¿tú qué dices? En tu conexión te leemos. ¿Quién soy? Ahí te va de nuevo. No hablo, pero puedo representar a millones. Tengo tres colores que juntos cuentan una historia. Puedo estar en lo alto, en una escuela, en una plaza o en una casa. Y hay días que verme especialmente importante para todo un país. ¿Qué tal, eh? A ver, ¿sabes quién soy? Cuéntanos en tu conexión, piénsalo, ¿eh? Porque la respuesta puede estar frente a ti más veces de lo que crees. Así que te leemos y mientras tanto llega Robin. Eso se llama Talk to Me. Y son aquí en tu radio. Ya a las 12:31.

0: es Ray, eso que se llama Where's My Hughes Van en el 95.7 de tu radio. ¿Dónde? ¿Pero dónde está? Oigan, ya las 12:40 y en tu conexión recuerda que te estamos escuchando, ¿va? 771-4731-957, ¿qué onda? ¿Sabes cuál es la respuesta del acertijo de hoy? Recuerda, no habla, pero representa millones, tiene tres colores, puede estar en lo alto, en una escuela, en una plaza, en una casa. Y aquí te voy a una pista más. Sin regalarte el password. Hay momentos en los que se le rinde homenaje y otros en los que verla ondear, pues puede hacer que te ponga la piel chinita. Así que te esperamos en tu conexión. Recuerda, nos puedes mandar tus audios contándonos cuál es la respuesta correcta. Mientras tanto, más buena música, quédate aquí en Radio Disney 95.7. Así que, por favor, no te vayas de Radio Disney Pachuca.
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0: ¡Qué nuevos! Y esto que se llama Ruleta Rusa. ¿Qué tal? Oigan, pues por acá estamos listos ahora sí, justo para platicarles, ¿no? Ha llegado el momento, sí, ¿verdad? De contarles la respuesta correcta de nuestro primer acertijo de hoy. Estaba fácil, ¿eh? A ver, ahí te va. Te decíamos que no podía, pues, hablar, pero que representaba millones, que tenía tres colores, que contaban una historia, que podía estar en lo alto y en muchos lugares de México y que hay días que se ve especialmente importante para todo un país. Así que por acá, a través de tu conexión, tú nos contaste. ¿Estás listo? Bueno, pues a través del 771-4731-957, Pao, cuéntanos, ¿tú qué dices?
1: Este septiembre,
0: ay, caray, mi Pao quiere hablar muchísimo.
2: Hola, Radio Disney, la respuesta del acertijo es la bandera. Saludos en la cabina.
0: Gracias, Pao. Será, a ver por acá quién más está en tu conexión. Nos dice Mar que es la bandera. Dani, por acá también. Carla también, Dani, por supuesto, Carmen, Gons, Jova, dicen que son la bandera. Marco también, por acá, ¿quién más está? Elena también dice que es la bandera. Por acá, Eric, que igual nos acompaña, cuéntanos.
3: Hola, Radio Disney, soy Eric, la respuesta es la bandera de México.
0: ¡Guau! Oigan, pues, ¿qué creen? ¿Será la respuesta correcta? ¡Muchas felicidades! ¡Sí, respuesta correctísima! Justamente, pues, el password de ese día, la primera edición, es la bandera de México. Y ojo, que nuestra bandera tiene una combinación muy particular, de elementos. Los colores que sabemos que son verde, blanco y rojo, que se mantienen desde el siglo XIX, pero el significado hoy, pues, lo damos y no siempre ha sido exactamente el mismo. A lo largo de la historia y en el centro de cada uno de los símbolos, pues, obviamente, pues, hay cosas como, por ejemplo, pues, la importante es el águila que está posada sobre un nopal, con la serpiente en el pico, ¿no? Esa imagen está vinculada con la tradición mexica sobre la fundación de México, Tenochtitlan. ¿Qué tal, Y a ver, ya que calentamos motores, están listos precisamente para el segundo password de este día. ¿Será que sí? ¿Será que no? A ver. Bueno, pues ahí te va. No soy una sola voz, pero puedo hacer que muchas personas canten. Puedo llegar con traje, sombrero y un instrumento en las manos. Puedo aparecer en una fiesta, una serenata o en una noche que quieras recordar. Y cuando sueno, hay canciones que casi todo México reconoce. ¿Qué soy? Te leemos en tu conexión 771-4731-957. A ver si adivinas este acertijo. No soy una sola voz, pero puedo hacer que muchas personas canten. Puedo llegar con traje, sombrero y un instrumento en las manos y puedo aparecer en una fiesta, una serenata o en una noche que quieras recordar. Y cuando sueno, hay canciones que casi todo México reconoce. ¿Qué onda, A ver, te leemos en tu conexión a ver si te lo sabes. Y mientras tanto, recuerda, manda tus audios en tu conexión. Llega Abraham Mateo, se llama así. Suena en Radio Disney Pachuca. Ya las 12:54.

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3: Te saluda la psicóloga Stephanie González de la Dirección General de Acompañamiento Socioemocional y Educativo de la SEP. Y quiero platicarte sobre algo que puede resultar difícil, pero que es muy importante para nuestro bienestar. Aprender a poner límites. Hay momentos en los que decir no se siente más difícil que decir sí. Aceptamos planes que no queremos. Hacemos cosas que nos incomodan. Guardamos silencio cuando algo nos molesta. Todo por miedo a decepcionar a alguien, generar un conflicto o parecer una persona egoísta. Pero aprender a poner límites es también

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1: En lugar de decir, tú siempre haces todo mal, puedes decir, yo me siento incómodo cuando sucede esto y necesito que podamos hablarlo de otra manera. En lugar de decir, nunca me escuchas, puedes decir, para mí es importante sentir que puedo expresar lo que pienso y que podamos escucharnos. Las palabras pueden cambiar por completo la manera en que nuestro mensaje es recibido. Segundo, sé claro, no necesitas dar una explicación enorme para justificar cada decisión. Un no puedo, no quiero o esto no me hace sentir bien, también puede ser suficiente. Tercero, recuerda que no puedes controlar la reacción de los demás. Puede que alguien se moleste o que alguien no esté de acuerdo. Puede que incluso intente hacerte sentir culpable y eso no significa automáticamente que hayas hecho algo malo. A veces estamos tan acostumbrados a complacer a los demás que cuando comenzamos a poner límites sentimos culpa. Pero sentir culpa no significa que estés haciendo algo incorrecto. Quizás simplemente estás aprendiendo a elegirte también a ti. Y algo más, así como tú tienes derecho a poner límites, también tienes que aprender a respetar los límites de los demás. Una relación saludable no se construye cuando una persona siempre cede. Se construye cuando ambas pueden expresar lo que sienten y necesitan, escucharse y encontrar acuerdos. Poner límites no es levantar muros, es construir puertas, saber cuándo abrirlas, cuándo cerrarlas y qué necesitas para sentirte seguro al cruzarlas. Si quieres aprender más sobre cómo cuidar tu bienestar emocional, puedes contactarnos en atencion.socioemocional@cephh.gob.mx. Bajo la instrucción del doctor Natividad Castrejón Valdés, secretario de Educación, acercamos herramientas y estrategias a través de nuestras pláticas y talleres. Gracias por escucharnos y recuerda que educar la mente y el corazón también es enseñar a reconocer lo que sentimos, comprenderlo y aprender a acompañarnos con mayor bienestar.
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18: Hola Radio Disney, ¿me podrían por favor poner la canción de Taylor Swift? Gracias, saludos.

Sailor Swift en el 95.7 de tu radio, ya la 1:05. ¿Y qué onda, eh? En tu conexión te estamos esperando para que nos cuentes. Ya tenemos el segundo password de hoy. Y a ver, este es un segundo chance para ver si ahora sí sabes cuál es la respuesta. Ya te decíamos que no es una sola voz, pero que puede hacer que muchas personas canten. Puede llegar con traje, con sombrero, con un instrumento en las manos. Puede aparecer en una fiesta. Y es que sí, tiene algo que le encanta, y es que puede hacer que una mesa entera se ponga romántica, que una fiesta cambie completamente de ambiente. Y ojo, ojo con las pistas, trae traje, sombrero, instrumento, serenata. Pero no estamos buscando una canción en particular, piensa más bien algo que representa, pues, con toda una tradición musical mexicana y que incluso ha viajado lejos de nuestro país. Está súper sencillo, así que te esperamos en tu conexión. A ver si te sabe la respuesta de nuestro segundo password, ¿va? Mientras tanto, nosotros continuamos con más, pero te tenemos una súper sorpresa. ¿Estás listo? Bueno, presta mucha atención porque, ¿qué crees? 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Muy pronto te diremos que es el momento, ¿va? Mientras tanto, llega Morat, y eso que nos encanta, se llama Tu Cárcel. Es un muy buen cover. Y suena aquí en Radio 1695.7, así que súbele ya a la 1:08.

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2: Y sí, estamos listísimos para que Zuli nos platique en dónde anda, porque oigan, Zuli está de fiesta hoy que es 15 y nos encuentra desde un lugar muy especial, así que queremos que nos platique todo. Zuli, ¿cómo estás? ¿Qué andas haciendo?
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2: 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Mientras tanto, continuamos con más en tu radio. Y no te vayas, porque Zuli tiene mucho que contarnos en Radio Disney 95.7.
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0: es Kata, hiciste que se llama Animal en el 95.7 de tu radio. Ya la 1:29 en este martes 15 de septiembre. ¿Y qué crees? Nosotros estamos listos para la segunda respuesta de hoy en este password. ¿Tú qué onda? ¿Estás listo? Ya te decíamos que, a ver, ahí te va. Era algo que no es solo una voz, sino que puede hacer que muchas personas canten. Que puede llegar con traje, con sombrero, armar la fiesta con un instrumento en la mano, que puede aparecer en la serenata, que, bueno, hace que suenen canciones que casi todo México reconoce y que cantemos a todo pulmón. Así que por acá en tu conexión, obvio que te hiciste presente. Y ya nos dice Marco que sería el mariachi, ¿será? A ver, Carmen dice, los mariachis, ¿será? A ver, por acá está igual mi querido Oscar, cuéntanos.
1: Hola, segundo artículo, yo creo que es el mariachi, saludos.
0: ¿Será? A ver, por acá en tu conexión, igual está Nia y dice que es el mariachi. Edgar, ¿cómo estás? Que tengas bonito día, dice el mariachi. Carmen, por supuesto, también dice que es el mariachi. Acá la terminación 6334, que nos diga. Dice que es el mariachi. A ver, Eric, ¿tú qué dices?
2: Hola, Radio Disney. La segunda respuesta es un mariachi. Soy Eric.
0: ¿Será Eric? A ver, vamos a descubrirlo. Y es que la respuesta correcta, como tú lo dices, es el mariachi. Tienes toda la razón. Y es que aquí hay un dato buenísimo. El mariachi está profundamente asociado con Jalisco, particularmente pues en la región de Cocula. Y su tradición se fue formando a partir de diferentes influencias musicales y con el tiempo, pues el mariachi pasó de ser una expresión regional a convertirse en uno de los grandes símbolos culturales de México. De hecho, la UNESCO inscribió precisamente en el 2011 al mariachi como música de cuerdas, canto y trompeta como patrimonio cultural inmaterial de la humanidad. ¿Qué tal, eh? Así las cosas con nuestro queridísimo mariachi, que cómo nos hace cantar y más en estas fechas, ¿eh? Bueno, en realidad el mariachi es una forma de música que siempre nos acompaña en los momentos especiales de los mexicanos. Pero a ver, ahora sí vamos con el tercer y último password del día. ¿Estás listo? Dice así: puedo ser verde, rojo, blanco. No estoy hablando de una bandera. Llevo maíz, pero no soy una tortilla. Puedo tener carne, chile y muchos acompañantes. Hay una fecha del año en la que muchos mexicanos ya están pensando en mí desde antes que llegue esa noche. ¿Sabes quién soy? ¡Ay, esa está facilísima, eh! Ahí te va de nuevo. Puedo ser verde, rojo o blanco, pero no estoy hablando de la bandera. Llevo maíz, pero no soy tortilla. Puedo tener carne, chile y muchos acompañantes. Y hay una fecha del año en la que muchos mexicanos ya están pensando en mí desde mucho antes que llegue la noche. ¿Qué onda? ¿Sabes quién soy? Te leemos en tu conexión. Cuéntanos en un audio de quién se trata en este password, el último de hoy. Mientras tanto, sí, llega Danny Ocean y eso que se llama Fuera del Mercado en Radio Disney 95.7, ya a la 1:32.
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2: Estamos listísimos para regresar con mi queridísima Zuli. Síguenos contando porque sabemos que estás con nuestros amigos de Boink.
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3: 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Muchísimas gracias, Juanita, ahorita vamos a regresar los micrófonos a cabina, pero seguimos platicando, seguimos dando regalitos, porque recuerden que se pueden llevar una goma, que una mochila, que también un balón, una bolsita, aquí hay de todo. 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
2: 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Mientras tanto, continuamos con más, y no te vayas, que Uli aún tiene mucho que contarnos, en Radio Disney 95.7.
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hablando con Nicki Minaj y eso que se llama Beauty and a Beat en el 95.7 de tu radio. ¿Qué tal, eh? Ya la 1:52 y qué onda, eh. ¿Ya estás listo para decirnos este último password? A ver, ahí te va. Que estaba súper sencillo, súper fácil, pero te vamos a dar un minutito más, ¿va? Te va de nuevo para que lo escuches muy bien. Puedo ser verde, rojo, blanco, pero no estoy hablando de una bandera. Llevo maíz, pero no soy una tortilla. Puedo tener carne, chile y muchos acompañantes. Y hay una fecha del año en la que muchos mexicanos ya están pensando en mí desde antes que llegue la noche. Así que, ¿qué onda? ¿Sabes quién soy? Bueno, pues esperamos en tu conexión y mientras tanto, obvio, te dejamos con buena música. Sam Smith y eso que se llama Stay With Me. Claro que suena aquí. En el 95.7 de tu radio te escuchamos. Ya la 1:53.

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19: Son las 2
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1: Hola, Radio Disney. ¿Me podrían regalar la canción de Karol G y Bruno Mars? Saludos.

0: Es Karol G, Bruno Mars. Es que el producer me está dando indicaciones, ¿eh? Y por ahí se escuchó. Ya las 2:06 en este martes 15 de septiembre. Entonces, sí, ¿verdad? Que por acá en tu conexión tú nos escuchas, nos acompañas. Y precisamente queremos saber qué onda. Ya tienes la última respuesta de este password de hoy, que estaba sencillo, ¿eh? Tú tenías que adivinar quién soy. Podía ser verde, rojo y blanco. No estamos hablando de la bandera. Llevo maíz, pero no soy tortilla. Puedo tener carne, chile y muchos acompañantes. Y hay una fecha del año en la que muchos mexicanos ya están pensando en mí desde antes de que llegue la noche. ¿Qué onda? ¿Tú qué dices? ¿Qué es? ¿Quién crees que soy? Por acá, Susi, cuéntanos por favor, platícanos de quién se trata.
1: Hola, Radio Disney. La adivinanza y la respuesta es el pozole.
0: Ok, ¿será? Era por acá mi querido Eric, ¿verdad? Por acá, ¿quién está? Gómez.
2: Buenas tardes, Radio Disney. La respuesta es el pozole. Es la respuesta a la tercera. Saludos.
0: ¿Será? ¿Será? A ver, por acá nos dice Carmen. ¿El pozole o los chiles en nogada? ¡Qué deli, eh! Gus, Gus, por acá que nos acompaña y está presente. Joa dice que, a ver, dice que podría ser el pozole o los tamales. Dicen por acá los esquites. Mariana dice pozole. ¿Será? A ver, por acá, en tu conexión, ¿tú sigues con nosotros? ¿Nos acompañas? Denos un segundito porque queremos ver quién más está acá en tu conexión. Jimena, cuéntanos, ¿qué crees que es?
3: Disney, soy Jimena y yo creo que es el pozole.
0: Ok, Jime, por acá igual Andrés ya está presente. Cuéntanos, Andrés, ¿qué crees que podría ser?
4: Muy buenas tardes, Radio Disney. Yo digo que ha de ser los tamales. Y para estas fechas, de todos los sabores y colores. Saludos, Radio Disney.
0: Andrés, perfecto. Dice de todos los sabores y colores. Y sí, a ver, ¿por qué no han hecho un tamal de pastor? Estaría bueno, ¿no? Ya que andan inventando tamales de todos los sabores y colores, no, de pastor estaría bueno. Oigan, bueno, pues entonces vamos a ver. Qué buen cierre, ¿eh? Porque definitivamente tú tenías toda la razón del mundo. Era el pozole. ¡Guau! ¡Nos fascina! Y es que el pozole, bueno, sabemos que tiene una historia que viene de muy, muy atrás, porque es a base de maíz cacahuacintle, un tipo de maíz de grano que es grande y que al cocerse con cal pasa por un proceso, pues que hace que los granos se abran y adquieran esta forma tan característica. Ya después vienen las versiones regionales, ¿no? Rojo, verde, blanco, con diferentes carnes, acompañados, pues según el lugar. Hay, imagínense, hasta de camarones en la costa si los hacen. Así que bueno, cerramos ese password muy mexicano, muy especial. Tres acertijos, tres símbolos que nos remiten a México y que por supuesto fueron tres retos para poner a trabajar tu cabeza y que nos encantó. Así que gracias por hacerte presente en tu radio, gracias por acompañarnos. Y bueno, te quedas con muy buena música, es Olivia Rodrigo. Se llama Serena Joy y suena aquí en tu radio. Súbele a Radio Disney 95.7.

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Eso que escucha se llama My Body Isn't Ready. Suena aquí en el 95.7 de tu radio. Ya a las 2:22 en este 15 de septiembre. Martes 15, qué día tan más mexicano, literalmente. Oigan, y en tu conexión nosotros los acompañamos y los escuchamos porque, ¿qué crees? Tenemos que contarte que hemos llegado con una dinámica que te va a fascinar. Sabemos que hay canciones que uno escucha y ya, ¿no? Pero hay otras que parecen haber sido escritas para una persona en específico. Esas que dices, ay, me gustaría dedicárselo a esa persona especial. Y justo de eso se trata esta parte, díselo con. Y justo vamos a hacer una serenata colectiva con coleccionista de canciones de Camila, ¿te late? Una canción que habla de ese amor que va quedando guardado en la memoria de esa persona que poco a poco termina formando parte de tus recuerdos y hasta de tus canciones. Y hoy justo queremos volver a hacer algo muy especial, sí, muy de aquellos tiempos de la radio, que es dedicarle una canción a esa persona especial y hacer que la escuche. Muy fácil. Ahí te va. Mándanos tu nota de voz a tu conexión y completa pues prácticamente esta frase. Dinos, esta canción es para, nos dices el nombre de la persona a la que se la quieres dedicar y por qué. Por ejemplo, esta canción es para Carla, porque con ella viví una de las etapas más bonitas de mi vida. Cuéntalos, ¿tú a quién le dedicarías? Coleccionista de canciones. ¿Sí? Seguro que ya pensaste en esa persona especial, así que dinos, cuéntanos en tu conexión. Hoy, díselo con coleccionista de canciones de Camila, en Radio Disney 95.7, y armemos juntos esta serenata que le va a encantar. Mientras tanto llega Los Ángeles Azules, se llama Pael junto con Tini y suena aquí en tu radio.

Es Bizarrap y eso que se llama La Music Session volumen 6266 junto con J Balvin. ¿Qué onda? ¿Tú a quién le vas a dedicar, coleccionista de canciones? ¡Wow! Una canción bastante romántica. ¡Oh! Así que dinos, en ese díselo con, justo hoy la canción que estamos usando para esta serenata colectiva, la primera, es coleccionista de canciones de Camila. Y es que tú sabías que Camila se formó, híjole, hace 23 años, en el 2003 en Ciudad de México, justo con Mario Dom, Samo y Pablo Hurtado. 3 años después llegó Todo Cambió, su primer álbum de estudio, y de ahí salieron canciones que se convirtieron en parte de la banda sonora romántica, digamos que de toda una generación. Tal vez es por eso que esta canción pega de una manera muy particular, ¿no? Justo porque habla precisamente, pues, de esa etapa del amor, de eso lindo. Una canción para una fecha, tal vez otra para un viaje, para un primer beso. De pronto tienes todo, toda una colección de recuerdos. Pero a ver, recuerda, aquí no necesitas explicárselo con toda la historia. Solo dilo a tu manera y dedícale esta canción. Por ejemplo, mándanos tu audio diciéndonos, esta canción es para, no sé, a lo mejor para mi mamá, porque le quiero decir que es el amor de mi vida. Así que cuéntanos en tu conexión, ¿a quién le vas a dejar esta canción? En tu conexión te escuchamos. Díselo con coleccionista de canciones en Radio Disney 95.7. Así que te escuchamos. Y queremos saber hoy a quién le vas a dedicar esta linda canción. Mientras tanto, buena música en tu radio. Sí, es Latin Mafia y eso que se llama Te Estoy Correteando. Claro, lo que suena en redes sociales suena aquí en Radio Disney Pachuca. Estoy

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es The Weeknd y eso que se llama Dancing in the Flame en el 95.7 de tu radio. Ya las 2:49, 50 va cambiando el reloj. Oigan, en este 15 de septiembre, claro que nosotros te acompañamos con buena música, pero también queremos que seas parte de esta serenata colectiva. Sí, queremos que vivas el amor con nosotros. Y que le dediques esta canción especial a tu persona favorita. Hablamos de ti, justamente coleccionista de canciones. Queremos que se lo digas con esta canción. ¿Qué onda? Cuéntanos en tu conexión. ¿Tú qué le vas a decir a esa persona especial? Y es que hoy estamos hablando de esta rola de Camila que fue escrita por Mario Dom y por Paulina Carras. Y dura más de 5 minutos en su versión del álbum, pero también existe una versión acústica que fue publicada después, que cambia, digamos, la textura de la canción, pero que conserva esa idea, pues, muy romántica que la caracteriza. Sí, es una canción que es muy especial para dedicar y que no habla de un amor de un solo momento, sino de una persona que va dejando algo en ti. Porque hay gente que te deja eso, una sonrisa, una frase, un lugar. Hay gente que te deja canciones. Así que piensa en esa persona que te hace sentir especial y recuerda que la frase no cambia. Te esperamos en tu conexión para que nos digas, esa canción es para... ¿Y por qué? Puedes decirnos, por ejemplo, esta canción se la dedico a Fer porque con ella aprendí lo que se siente estar en paz con alguien. ¡Cuéntalos! ¿A quién le dedicas esta canción? ¿Qué es lo que esa persona te hace sentir? Te leemos en tu conexión 771-4731-957. Te escuchamos, te leemos y mientras tanto continuamos con una música. Es Carly Rae Jepsen y eso que se llama Don't Leave Me on the Dance Floor. ¡Qué buena rola, eh! Así que súbele a tu radio con esta buena canción.

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6: Hola Radio Disney, ¿me podrían poner la canción de Me Despido de Luis Fonsi? Saludos.

Es Luis Fonsi, con eso que se llama Me Despido en el 95.7 de tu radio. Oye, continuamos con buena música en ese martes 15 de septiembre. Y por supuesto en tu conexión te estamos esperando, ¿va? ¿Qué onda? ¿A quién le vas a dedicar coleccionista de canciones? Díselo con esta gran canción. Porque sabemos que tienes a alguien muy especial a quien dedicarle esta canción. Así que te esperamos mientras tanto. Llega Icono Pop a tu radio, eso que se llama Love It. Yo soy Mariana, un placer acompañarte en esta última hora juntos. Me quedo contigo hasta las 4.

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ejercicio que se llama Girl Like Me en el 95.7 de tu radio. Y ya las tres con 20 minutos. Síguenos contando en tu conexión. ¿Qué onda? ¿A quién le vas a dedicar, coleccionista de canciones? Cuéntanos en tu conexión. Y es que sabemos que esta rola, bueno, pues fue un parteaguas precisamente para Camila, ¿no? Fue el álbum que presentó precisamente al público y que los llevó justo a ellos a consolidarse como muy buenos cantantes dentro del pop latino. El disco fue producido principalmente por Mario Dom, en donde combinó pop latino con elementos de pop rock. Y digamos que fue buenísimo. Pero a ver, imagínate que le vas a llamar a esa persona, que le vas a dedicar esa canción. Cuéntanos, ¿a quién le dedicarías esta canción? Te escuchamos en tu conexión, mándanos su audio, platícanos por favor. Queremos que te pongas romántico en esta tarde. Pero mientras tanto, llega BTS y eso que se llama Dynamite en tu radio.

0: Escuchas a ti esto, este que se llama The Business en el 95.7 de tu radio. Oigan, pues sí, queremos escucharte en tu conexión para que se lo digas con coleccionista de canciones, ¿te late? ¿A poco no le quieres dedicar esta canción a esa persona especial? Cuéntanos en tu conexión. Sí, como en aquellos tiempos en los que llamabas a la radio, pedías una canción, te esperabas a que esa persona escuchara tu dedicatoria. Así mismo queremos que nos digas, a ver, esa canción es para y se la quiero dedicar a ¿por qué? Cuéntanos en tu conexión. Por ejemplo, es para Alejandro porque quiero que sepa que todavía hay canciones que me hacen pensar en él. ¡Ay, qué romántico! Bueno, pues cuéntanos en tu conexión a quién le dedicarías esta canción. Sí, hablamos de coleccionista de canciones de Camila. Mientras tanto, no te vayas de tu radio, tenemos un cheque platicarte en Radio Disney 95.7.
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13: Hola, hola. Te saluda Ale Cruz. El próximo sábado 19 de septiembre a las 12 horas se llevará a cabo el segundo simulacro nacional 2026. Un ejercicio que contempla 5 hipótesis sísmicas, con un escenario principal de magnitud 7.7 y epicentro en Tehuacán, Puebla. A esa hora se activará la alerta sísmica a través de altavoces, telefonía celular, radio y televisión, por lo que se convoca a la ciudadanía, así como a viviendas, escuelas, centros de trabajo y espacios comunitarios, a participar y revisar sus planes de protección civil. Más de 5.000 policías participarán en el operativo de seguridad y vigilancia implementado con motivo de los festejos patrios que se llevarán a cabo en Plaza Juárez, en Pachuca y en el resto de los municipios. Esto fue dado a conocer por el gobernador de Hidalgo, Julio Menchaca Salazar.
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0: Es Elena Rose, y eso que se llama La Semana en tu radio. Que Elena Rose, ¿a poco no? A ver, tú dinos, confirma con nosotros en tu conexión. ¿Sí o no suena mucho como Karol G? Sí, ¿verdad? Acá confirmamos, pero ¿tú qué dices? En tu conexión te leemos. Suenan muy parecidas, es como su voz gemela de Karol G. Oigan, pues en tu conexión nosotros te escuchamos, te acompañamos y nos contaste a quién le quieres dedicar pues esta canción especial, que es coleccionista de canciones. Justo una rola, digamos que bastante romántica. Una canción de Camila que los llevó a la cima, que definitivamente los hizo convertirse en un grupo pues muy romántico precisamente en los 2000, y que han llegado ahora justo con esta canción que nos fascina. Pero a ver, es que ahí te va. Nosotros queríamos que tú te hicieras presente y que nos dijeras a quién le ibas a dedicar esta canción y por qué. Y sí, ha llegado el momento especial, obviamente, de dedicar esta canción que nos fascina. Una canción que ha sido parte de tus días, una canción que ha sido parte, pues precisamente, de los karaokes, que además hemos escuchado muchas veces en muchas radios, en muchos lugares, y que sigue siendo justo una de las canciones más lindas de amor que pueda haber y que puedan existir. Y por eso tú te hiciste presente con nosotros, y justo pues para dedicar esta canción y esperar que esa canción, que esa persona la escuche. Hoy la hacemos entre todos con esta serenata colectiva, con Díselo, con coleccionista de canciones. Y qué bonito escuchar cada una de las historias, ¿no? Porque al final todos tienen algo en común. Hay personas que se quedan en nuestra memoria de una manera muy particular. Y a veces basta una canción pues para volver a ese momento, a esa etapa, a esa persona. Así que gracias por hacerte presente. Y justamente de eso va coleccionista de canciones, de esa conexión entre la música, los recuerdos de alguien que termina formando parte de nuestra propia banda sonora. Así que por acá, en tu conexión, ya están ustedes que le quieren dedicar esta canción especial a esa persona muy especial. Cuéntanos, Pau.
1: Hola, Radio Disney. Quiero dedicar esta canción a mi mejor amigo Andrew, porque es una de las canciones favoritas y porque quiero decirle que la quiero mucho.
0: Ay, qué bonito, Liz.
2: Hola, Radio Disney. Quiero dedicarle coleccionista de canciones a mi cómplice de aventuras. Gracias por siempre estar conmigo.
0: ¡Ay, qué bonito! Porque definitivamente, si hay alguien que debería escuchar esto, pues dile, ¿qué crees? Está sonando tu canción favorita, esta que te dedico, pone el 95.7 de tu radio. Dile que es una serenata para él, para ella, y ponle esta canción. ¡Es coleccionista de canciones! Es Camila, ¿sí? Díselo, con coleccionista de canciones.

0: Higuera, esto que se llama Titanium, junto con Cia en el 95.7 de tu radio. Gracias por acompañarnos, por estar presente en este día. Oye, te la pasas increíble al ratito, ¿eh? Disfruta muchísimo, muchísimo. Pásatela super padre con toda la familia, te queremos, te quedas con buena música y con buena compañía. Gracias a Sergi, a mi queridísima Pau, que hoy nos acompañaron todo el turno. Los queremos. Yo soy Mariana, te esperamos el próximo jueves, ¿va? Mientras tanto, te quedas con Brice y Max en Radio Disney 95.7.
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11: Radio Disney, me gustaría que me pusieran, por favor, Hate That Made You Love Me de Ariana Grande. Muchas gracias.

Shakira, Shakira. ¿Dónde Maluma? Oye, ¿que Maluma ya se convirtió en papá otra vez? ¿Por segunda vez? Ahora se llama Orión, su bebé. ¿Y cómo se llama el otro bebé? París. Ok, bien por Maluma. Felicidades, Maluma. Te queremos muchísimo. 4:08 PM, familia. ¿Cómo estamos? ¡Ya llegamos! Ya te acompaño completamente en vivo a partir de ese momento y hasta las 9 de la noche. Oye, tenemos nombre. Sí, ¿verdad? ¿Todo parece indicar? Bueno, mientras tanto síganos diciéndolo sin nombre. No pasa nada. 4:08 PM, familia. Yo soy Bricia Solís, Maxwell en producción. Y evidentemente te invitamos a que desde ya te reportes porque, ¿qué crees? Es martes de triple de canciones, así que corre a hacer tu propuesta. Nomina esas 3 canciones diferentes de 3 artistas diferentes, pero que al final del día tienen algo en común. Conéctalas. Quizá son de la misma época, quizás el mismo género, quizá son artistas con la misma nacionalidad o bandas con la misma nacionalidad. Compártenos a través de tu conexión. Ponte creativa, ponte creativo. Y propon tu triple de canciones, ¿va? Ya las 4:09. Buenísimas y chulísimas tardes para todos. Bienvenidos, familia. ¡Feliz 15 de septiembre! ¡Viva México! Linda.

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0: Música de Taylor Swift a través de Radio Disney 95.7. El reloj dice 4:17 y nosotros te decimos buenísimas y chulísimas tardes. Oigan, ya andan ahí corriendo, preparados para justamente al rato dar el grito en familia. ¿Sí? Ya preparando, hoy sí toca pozole, tamales, ¿qué más? Pambazos, ¡ah, Dios mío! ¡Chalupas! ¡Qué antojo! ¡Qué rico! Buenas tardes para todos. Y bueno, para ti que estás preparando ya todos los alimentos, estás armando todo el escenario para recibir al rato a tu familia y compartir estas fechas tan especiales y tan importantes como mexicanos, pues bueno, que las sigas pasando muy bien y aquí te acompañamos, ¿vale? Ya a las 4:18 ya ha llegado el momento de presentarles el triple ganador, pero antes un aplauso para todos los que participaron. Ustedes muy bien, familia, muchísimas felicidades y por supuesto, gracias por participar con el 95.7 de tu radio. ¡Ay, qué pasa aquí! Ah, voy corriendo, denme 3 segundos, pero tenemos ya triple ganador, ¿verdad? A ver, vamos a ver, te escuchamos. Emma, danos 3 segundos, por favor. Tenemos un detalle por acá en producción y lo estamos solucionando, ¿va? Ok, ahí va. Te escuchamos, Emanuel.
1: Familia Radio Disney, así es, ya tengo el triple de canciones. ¿Qué les parece escuchar a Pedrito Fernández con Amarte a la Antigua, seguir con La Incondicional de Luis Miguel y terminar con Abrázame? ¡Viva México, familia Radio Disney! ¡Buenas tardes!
0: Ok, muy bien, Amarte a la Antigua, La Incondicional y Abrázame de Alejandro Fernández. Perfectísimísimísimísimo, le damos play a este triple ganador, pero tú lo calificas, ¿va? A través de tu conexión 771-4731-957 y nos dices qué te parece. Esos marcan listos, señoras y señores, ya llegó y está aquí.
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Abrázame. ¿Qué tal este triple? ¡Ay, Dios mío! Alejandro, tranquilo. Oye, ¿qué tal este triple de canciones? Aparte de todo, pues obviamente, Luis Miguel es mexicano también, ¿verdad? Sí, claro, se nacionalizó. Entonces, independientemente de que haya nacido en otro lugar, Puerto Rico, ¿no? Para ser exactos, él se nacionalizó mexicano. Entonces, es un triple mexicano, sí, muy. Ya, es momento de calificarlo y vamos corriendo a tu conexión. Vamos a ver qué tal le va. Dice René, ese triple se merece 100 pambazos y también 3 aguas frescas. Una para Pedro, otra para Luis Miguel y otra para Alejandro, ¿verdad? Sí, claro. Y para la locutora y para el productor, ¿no? ¿Nadota? Ok. Perfecto, muchas gracias René por calificarlo. Ali dice un triple con orgullo mexicano. Lo amé y le voy a dar 1000 banderitas y también 1000 campanas de Dolores. Ok. 1000 campanas de Dolores. Andan con todos ustedes, 1000% mexicano. Dice Jose por acá, estuvo coquetón el triple de hoy. Toda una orden de chalupas al triple. O sea, le van a dar 100 chalupas al triple. Ok. Perfectísimo. Ahí voy corriendo también por acá. Dice Manuel, basta con el triple de canciones de hoy. Estuvo buenísimo y le vamos a dar 200 gritos y 200 pambazos. Mucha comida, ¿verdad? Perfecto, a nosotros nos gusta. 10 de 10. Dice Ricardo, excelente triple de canciones para sentir la vibra mexicana. Y le voy a dar 100 banderas. Perfectísimísimísimísimo. Oigan, pues gracias por calificarlo. Recuerda, cada martes y cada jueves, cuando escuches la señal, corre a tu conexión y comparte tu triple de canciones. En una de esas se convierte en el ganador. Y estará padrísimo darle play aquí, en tu estación favorita, ¿vale? Las 4:32 más música de Wanda Garagoy. Es música de Katy Perry.

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4 de la tarde con 53 minutos a través del 95.7 de tu radio. Es Alerson, esto se llama Girls Girl. Ya las 4 con 53 minutos a través del 95.7 de tu radio. Y es momento de las rapiditas para cerrar el día. Jessie Joy, Jessie más bien, del dúo Jessie Joy, decide tomarse una pausa y alejarse un ratito del grupo por salud mental. Qué heavy, los vamos a extrañar. Bueno, lo vamos a extrañar. Pero al final del día, creo que está padrísimo. Nos podrá encantar su música y podremos amar su arte, pero pues obviamente si quieres su música y si quieres su arte, también lo quieres a él, ¿no? Y lo que deseas es que siempre esté bien. Entonces, buena decisión. Plausible. Plausible totalmente. Te contamos además que Johan Vázquez anotó en Italia y le da la victoria a su equipo. Es en el mundo pambolero. Y para todos los fans de Carlos Rivera, hoy Carlos Rivera llega a la ciudad para celebrar el grito de independencia. Ahí vas a estar cantando a todo pulmón, ¿sí? Ok. 4:54 minutos más música en tu radio. Esto es de Alan Walker y se llama Not Home en Radio Disney. Ya las 4:55.

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Es Madonna, la reina del pop, cantando para ti esto que se llama Dancer Torreía. Ya a las 5:05, familia, nosotros arrancamos la segunda hora juntos. Gracias por seguir aquí. Buenísimas y chulísimas tardes para todos. Yo soy Bricia Solís y me encanta acompañarte a través del 95.7, así que súbele a tu radio. Y en este martes de No Te Cases Ni Te Embarques, por supuesto, manifiéstate, queremos leerte y escucharte. 771-47-31-95-7. ¿Qué andas haciendo? ¿Qué andas preparando? ¿Andas corriendo de aquí para allá, armando preparativos? ¿Te vas a ir a ver a Carlos Rivera? ¿Sí? ¿Sí se van a ir? Nos mandan fotos, ¿eh? A ver, ¿qué tal la pasan? 5:05, desayuno para dos. Ya llegó Eric Bryan. En tu radio, las 5:05, la temperatura en la ciudad, 20 grados.

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es que me vuelvo loco. Ya a las 5:20, familia, a través del 95.7 de tu radio. Y es martes. Y ya vemos Martins, el martes más mexicano del año, además, 15 de septiembre. Momento de celebrar en familia. Probablemente estás en camino, ¿ah? Pero, pues bueno, en la cena de hoy hay infaltables, o en la comida incluso, ¿no? Infaltables en la mesa. Así que en este Martins, tú nos dices cuál es el mejor, así que se suban al ring de una. ¿Sí? Ok. En esta esquina tenemos ese platillo hecho por los ancestros aztecas. Y lo encuentras en varios colores y sabores, ¿eh? Infaltable en el 15 de septiembre. Así que, si tu voto es para el pozole, corre a tu conexión y elígelo como tu favorito, claro está. Y en esta otra esquina tenemos ese antojito que tiene un sabor deli y además es llenador, ¿eh? En un pan especial con su papa, que su lechuga, que su queso, que su adobo. ¡Combo perfecto! Aquí, Team Pambazos. ¿Qué prefieren? Ay, tengo que decir que mi voto es a favor de los pambazos. Sí. Si hay que votar por estos dos, voto por los pambazos. Así que cuéntanos tú a través de tu conexión 771-4731-957, porque este Martins lo defines tú.

0: En tu radio las 5:26, 5:26, y por supuesto que es momento de que sigas participando en este Martins. Oigan, tenemos que decirles que definitivamente el pambazo está arrasando esta tarde, así que sigue votando. Fíjense que pensamos que el pozole iba a ir siempre a la delantera, pero a todo mundo se le antoja el pambazo el día de hoy. Ok, está padrísimo, sigan votando, va, te saludamos, Joa.
1: Hola chicos, bonita tarde, ¿cómo están? ¿Cómo estás, Jimina?
0: Súper bien, gracias a Dios, Joa, nos encanta saludarte, te mandamos un abrazo gigante. Y pues aquí andamos, acompañándote hasta las 9 de la noche, ¿va? Te queremos. También te escuchamos a través de tu conexión, votando, Rebe.
2: Con voto por el pozole.
0: El pozole, ok, perfecto. También tenemos la participación de Joselito.
3: Hola, hola, ¿cómo están? Saludándolos, buena tarde. Mi voto va para el deliciosísimo, espiritisísimo pozole. Y combinado, pollo y puerco. Okay. Pollo y puerco con su garbancito. Okay. Escuchándolos de salida de la emo hacia casa, todo bien, gracias a Dios. TQM, Radio Disney.
0: Te queremos mucho, Joselito, y deseamos que pases una tarde grandiosa. Gracias por tu voto. Y pues bueno, que tengas una tarde fenomenal, ¿vale? Disfrútala muchísimo. Ya a las 5:27, mientras tú sigues votando y apoyando a tu favorito, ¿eres Team Pozole o eres Team Pambazo? Nosotros nos vamos con más música. Este es de Maroon 5. En tu radio, ya a las 5:28. Buenísimas. Y chulísimas tardes para todos.

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Este es de Fonseca, Gracie, Cali el Dandy. Se llama 2005, yo a las 5:48 a través de Radio Disney. Y en este Martín sigue votando, sigue participando y apoyando a tu favorito. En esta esquina, Team Pozole, Pozole, Pozolito. Y en esta otra, Team Pambazo. Que aparte de todo, no sé por qué, o sea, a todos pareciera que el día de hoy se nos antojó un pambazo. Horrible, ¿verdad? Pero aquí en cabina, ¿dónde? ¿Dónde lo conseguimos? Compártenos tus mejores recetas o los mejores lugares donde podamos conseguirlos también. En una de esas, si hacemos hasta pedido, que haya delivery, por favor, ¿va? 5:49. 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El reloj ya marca las 5:49. Tiempo de decirle adelante, Farruko, cántanos. Eso se llama Madrid.

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